0: Vivir rectamente, una vida justa. Muchos de nosotros anhelamos ser rectos y justos, andar en la luz, andar con una conciencia transparente. Y ese hambre espiritual existe en la América Latina. Nuestro pueblo quiere vivir rectamente, tiene hambre y sed de justicia, quiere que las cosas sean rectas, que andemos en rectitud. Nuestro pueblo latinoamericano quiere despojarse de la hipocresía, de la falsedad, de la injusticia, de la maldad, y como consecuencia hay hambre espiritual en la América Latina. Así que el hambre espiritual tiene dos aspectos. Primero, el hambre de conocer a Dios. Si no, lo demás es farsa. Pero el hambre de conocer a Dios viene primero. El hambre de encontrar satisfacción espiritual. Y el pan y el agua que satisfacen esa hambre es la persona de Cristo. Segundo, el hambre espiritual que hay en la América Latina es un hambre y sed de justicia. Y Jesucristo dice, bienaventurados los que tienen esa hambre y esa sed, porque serán saciados. Y yo creo que en nuestro continente estamos viendo a millares y hasta millones de nuestros compatriotas latinoamericanos que se están volviendo a Dios en forma masiva, que están reconociendo que la solución a nuestros problemas matrimoniales, hogareños, de la juventud y aún los problemas económicos y sociales viene de una relación correcta con Dios. Y viene también de obedecer y caminar con Dios. Buscad primeramente el reino de Dios y su justicia, dice la Biblia, y las demás cosas os serán añadidas. En una palabra, cuando nosotros buscamos a Dios, lo encontramos en Cristo y lo obedecemos, entonces Dios provee las demás necesidades.
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4: El espectáculo era apasionante, más bien aún morboso. Unas 50 personas lo contemplaban ávidamente. Se trataba de una niña de apenas 16 años de edad, de la ciudad de Ho Chi Minh, en la antigua Saigón. Ella intentaba suicidarse, arrojándose de un alto puente al río que corría abajo. Las 50 personas sin corazón gritaban, ¡tírate, tírate! Y en un momento dado, la chica, en efecto, se tiró. 9 personas corrieron al borde del puente para ver caer a la joven y el peso acumulado rompió el frágil puente y los 9 cayeron al abismo. Pero, cosa curiosa, la suicida fue rescatada, sana y salva, mientras que los 9 mórbidos curiosos perecieron en las aguas. A la gente como que le gustan los espectáculos mórbidos, truculentos, dramáticos, trágicos. Especialmente el espectáculo que dan los presuntos suicidas. La gente no acude para demostrarles cariño o aconsejarles conservar la vida. Más bien, ansiosa de sangre y desgracia ajena, la gente grita, ¡tírate, tírate! Se dice que cuando se junta una multitud, el nivel intelectual de la gente baja al nivel del más bruto. Lo mismo pasa con el sentido moral. Baja de grado conforme aumenta el monto de gente congregada. Las multitudes, decía Gott, oyen mejor los gritos que las razones. Cuanto más gente se reúne en un lugar para vociferar y gritar, parece que más y más desciende el nivel de humanidad y más sube y sube el nivel de animalidad. Amigo, ¿será por eso que tan fácilmente nuestros jóvenes caen en la desgracia de la inmoralidad y el materialismo? Todos lo hacen, es su tesis, y siguiendo el rumbo del montón, se reducen al nivel del menor común denominador. ¿Dónde está el joven recto? ¿Dónde está el líder íntegro? ¿Por qué tiene que ser el perdón?

0: adverso, el injurioso, el malo, el que atrae la atención. Mi querido joven, Dios lo ha creado un individuo. Usted es un ser único. No hay nada en el mundo entero que lo obligue a ser como todos los demás. Usted es un individuo en el sentido más estricto de la palabra. No deshonre su individualidad. No sacrifique su decencia. No se rebaje al nivel del montón. Sea usted el líder sano y recto y fuerte que esta tierra necesita. Jesucristo establece el dechado para nuestra vida. Él se atrevió a ser diferente a todos los demás, dando el ejemplo de rectitud, integridad y justicia. Sigamos, mi amigo, su ejemplo. Rectitud en toda causa es mil veces más grande que recibir el aplauso del montón. Atrévase a ser responsable.
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Jesucristo te habla hoy de su cumpleaños. Como sabrás, nos acercamos nuevamente a la fecha de mi cumpleaños. Todos los años se hace una fiesta en mi honor, y creo que este año sucederá lo mismo. En estos días, la gente hace muchas compras. Hay anuncios en la radio, en la televisión, y por todas partes, no se habla de otra cosa, sino de lo que falta para que llegue el día. La verdad es agradable saber que al menos un día al año, algunas personas piensan un poco en mí. Como tú sabes, hace muchos años comenzaron a festejar mi cumpleaños. Al principio parecían comprender y agradecer lo que hice por ellos. Pero hoy en día nadie sabe para qué lo celebran. La gente se reúne y se divierte mucho, pero no saben de qué se trata. Recuerdo el año pasado, al llegar el día de mi cumpleaños, hicieron una gran fiesta en mi honor. Había cosas deliciosas en la mesa. Todo estaba decorado y había muchos regalos. Pero ¿sabes una cosa? Ni siquiera

quiera me invitaron. Yo era el invitado de honor y no se acordaron de invitarme. La fiesta era para mí y cuando llegó el gran día, me dejaron afuera. Me cerraron la puerta. Yo quería compartir la mesa con ellos. La verdad no me sorprendió, porque en los últimos años todos me cierran la puerta. Como no me invitaron, se me ocurrió entrar sin hacer ruido. Entré y me quedé en un rincón. Estaban todos brindando. Había algunos ebrios contando chistes, riéndose. La estaban pasando en grande. Para colmo, llegó un viejo gordo vestido de rojo, de barba blanca, y gritando, ¡jo, jo, jo! Parecía que había bebido de más. Se dejó caer pesadamente en un sillón, y todos corrieron hacia él diciendo, ¡Santa Claus, Santa Claus! Como si la fiesta fuera en su honor. Llegaron las 12 de la noche, y todos comenzaron a abrazarse. Yo extendí mis brazos esperando que alguien me abrazara. Y sabes, nadie me abrazó. De repente, todos empezaron a repartirse los regalos. Uno a uno los fueron abriendo hasta terminarse. Me acerqué a ver si de casualidad había alguno para mí. Pero no había nada. ¿Qué sentirías tú si el día de tu cumpleaños se hicieran regalos unos a otros y a ti no te regalaran nada? Comprendí entonces que yo sobraba en esa fiesta. Salí sin hacer ruido. Cerré la puerta y me retiré. Cada año que pasa es peor. La gente solo se acuerda de la cena, de los regalos y de las fiestas. Y de mí,

Quisiera que esta Navidad me permitas entrar en tu vida. Que reconocieras que hace 2000 años vine a este mundo para dar mi vida por ti en la cruz. Y de esta forma poder salvarte. Hoy solo quiero que tú creas esto con todo tu corazón. Voy a contarte algo. He pensado que como muchos no me invitaron a la fiesta que han hecho, yo voy a hacer mi propia fiesta, como jamás nadie se ha imaginado. Una fiesta espectacular. Estoy enviando muchas invitaciones y hoy hay una invitación para ti. Solo quiero que me digas si quieres asistir. Reservaré un lugar y escribiré tu nombre en mi gran lista de invitados con previa reservación. Y se tendrán que quedar afuera aquellos que no contesten a mi invitación. Prepárate, porque cuando todo esté listo, el día menos esperado, daré la gran fiesta. Hasta pronto. Se despide tu amigo Jesucristo.

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1: 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Estando convencido de esto, que el que en vosotros comenzó la buena obra, la perfeccionará hasta el día de Cristo Jesús. 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

Por un breve momento te abandoné.

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Kas na minindus pa Santo Simi, de modo que si alguno está en Cristo, nueva criatura es. Las cosas viejas pasaron y aquí todas las cosas son hechas nuevas. Todo esto proviene de Dios, quien nos reconcilió consigo mismo por Cristo y por medio del ministerio de la reconciliación. Que Dios estando en Cristo reconcilió consigo mismo al mundo. No tomándoles en cuenta a los hombres sus pecados, nos encargó a nosotros la palabra de la reconciliación. Así que somos embajadores en nombre de Cristo, como si Dios rogase por medio de nosotros. Os rogamos en nombre de Cristo, reconciliaos con Dios. Al que no conoció pecado, por nosotros lo hizo pecado, para que nosotros fuésemos hecho justicia de Dios delante de Él. Entonces, hasta un entendido cuchi, su Navidad manta. Es que tu una cuna piña na cusca, ya que causa cuspa, pi chau pi pisarispa, así tu cuchi, reconciliachi, sin amar en Navidad. Y cuando se cuchapi, pambarisca manta, cuchapi pisca manta, Dios son piña na cusca, sin a carupi carcanchi. Pero Señor Jesús, runa ay chayu tu cuspa, runata, Dios son. Allí chispa, reconciliasca. Chay maricán verdadero Navidadca. Historia pic recuchis pi manejawaya. Tu que cuna yatsichin Navidadca históricamente. Por ejemplo, que la Virgen María se concibió por fruto del Espíritu Santo. Que niño Jesús nació en Belén. Que los pastores visitaron primero. Que los ángeles cantaron en el cielo. Que los magos visitaron con sus regalos. Esas historias no sabemos. Pero no sabemos el verdadero significado de la Navidad. Hasta hoy chaita ñukachi entienda kanchi. La Navidad es un acontecimiento histórico en que Dios vino al mundo por medio de su Hijo amado. La Navidad se trata que Jesús vino a reconciliar con Dios al hombre pecador mediante la cruz. Que Cristo es el sustituto en mi lugar porque Él murió en la cruz. Que yo y usted tuviéramos la reconciliación con Dios. De eso se trata, amados hermanos, la Navidad. Chaitamari Navidad kanishanishi nishpaka. La Navidad, de alguna manera, es la encarnación, Dios hecho carne. Y podemos ver, amados hermanos, libro de Filipenses, capítulo 2, 5 al 11. Entonces, por tanto, el apóstol Pablo, que es para acá, ochikuna panikuna. Haya, pues, en vosotros este sentir que hubo también en Cristo Jesús, el cual, siendo en forma

0: de Dios,
1: no estimó al ser igual a Dios como cosa que aferrase, sino que se despojó a sí mismo, tomando forma de siervo, hecho semejante a los hombres, y estando en la condición de hombre, se humilló a sí mismo, haciéndose obediente hasta la muerte y muerte de cruz, por la cual Dios también le exaltó hasta lo sumo, y le dio un nombre que es sobre todo nombre, para que en el nombre de Jesús se doble toda rodilla de los que están en los cielos y en la tierra y debajo de la tierra, y toda lengua confiese que Jesucristo es el Señor, para gloria de Dios Padre. Jesús era Dios y es Dios, y ese Dios bajó a la tierra y se concibió en María, y nació y se hizo forma humano, y se humilló hasta lo sumo, y fue a la cruz, y luego lo reconcilió con Dios al hombre pecador. Y eso es la Navidad. Y un día todo ser humano doblará ante la presencia del Señor la rodilla. Y no habrá ningún escapatorio para los impíos e incrédulos que no recibieron ese regalo de la reconciliación. Así que, ¿qué es Navidad? Que Cristo vino en forma de bebé. Siendo Dios, se hizo carne por amor al mundo. Él era Dios desde la eternidad hasta la eternidad. Él es Dios. Claro que nació en situación tal vez muy extrema, un pesebre, pero era Dios. Nació como bebé, creció como niño, como adolescente, como joven, y aproximadamente a los 33 años fue a la cruz en mi lugar para que el hombre pecador se reconcilie y tenga comunión con Dios. Entonces, la Navidad trae en una unidad entre dos personas que estaban enemistades, lleva a una reconciliación. La condición del hombre antes de la reconciliación, la Biblia dice Pablo en Romanos capítulo 5, 6. Porque Cristo, cuando aún éramos débiles, a su tiempo murió por los impíos. Cuchayo con una manta, millete rora con una manta, manasirvi con una manta, yangaruna con una manta, guañusca tarikunchi. La reconciliación es el labor de Dios hacia el hombre. Él tomó la iniciativa. Él salvó. Él buscó. No busqué yo. Aunque hoy soy salvo por la fe, pero Él me buscó para que yo reconciliara con Padre, con Dios, amados hermanos. Pero también, después de reconciliación, nos dio la nueva posición en Cristo. Apóstol Pablo, yo que sigo en Rimán, libro de Efesios capítulo 1, 13, versículo 14. Dios pasanto shimikashnanin. En Él también vosotros, habiendo oído la palabra de verdad, el evangelio de vuestra salvación, y habiendo creído en Él, fuisteis sellado con el Espíritu Santo de la promesa, que es las arras de nuestra herencia hasta la redención de la posesión adquirida para alabanza de su gloria. O sea, hoy tenemos garantía. Está el Espíritu Santo en nuestros corazones. Tenemos las arras, que es la seguridad. Tenemos posesión en Cristo. Nosotros no podemos salvar nosotros mismos. Nunca nadie en el mundo se ha salvado por sí mismo, o por buenas obras, por bonita cara, o por estudioso que sea, o por ser rico, o por ser intelectual. La única manera de ser salvo es por medio de Jesucristo. Hoy la Navidad se ha convertido en regalos, fiesta, baile, comida, bebida, etc. Pero la Navidad es que el hombre era condenado a la muerte, sin remedio, y Dios reconcilió, y hoy tenemos la vida eterna. La Navidad se trata de perdón, de redención, de justificación. Eso es el significado de la verdadera Navidad. Porque 2 Corintios 5:19 dice que Dios, estando en Cristo, reconcilió consigo al mundo, no tomándoles en cuenta a los hombres sus pecados, y nos entregó a nosotros la palabra de la reconciliación. Es una palabra muy interesante. Por mí mismo no puedo ser salvo. Nunca llamantate jamana que espíritu con eso. Pero Cristo Jesús, que espíritu con eso. Jesucristo mismo dijo, yo soy el camino y la verdad de la vida. En el libro de San Juan 14:6. Entonces es la vida. Él es la Navidad. Navidad entonces no es regalo, Navidad no es fiesta, Navidad no es pavo. Navidad es un regalo de la salvación. El mundo entero puede ser salvo, pero no todos se salvan porque no reciben esa salvación, ese regalo, por su impío corazón y por su incredulidad. Entonces, podemos decir, fuera de Jesucristo no hay perdón de pecados. Dios en su amor eligió venir a la tierra y pagar la penalidad suprema por el pecado, muerte por la crucifixión, con la cual posible que el hombre pecador tuviera una reconciliación personal con él, mediante la fe en la muerte de su Hijo Jesucristo. Entonces de eso se trata la Navidad.

pecador tuviera una reconciliación personal con él, mediante la fe en la muerte de su Hijo Jesucristo. Entonces de eso se trata la Navidad. ¿Qué tema de Navidad qué significan? Si entenderíamos la verdadera Navidad, hermanos, no estaríamos andando por todos los supermercados, por lugares grandes comprando juguetes, comida, etcétera, gastando dinero. Si entenderíamos que es la Navidad, sentaríamos un rato en la casa y oraríamos y agradeceríamos a Dios en familia, sabiendo que Cristo es la Navidad verdadera, que hizo reconciliar con el hombre pecador con el Dios. La Navidad del momento histórico en la cual Dios, en su amor incondicional, salió del cielo a la tierra, para que un día nosotros podamos salir de la tierra al cielo por todo.

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2: Tengo una larga carta que le voy a leer para que usted vea el dilema.

0: Tema de esta persona. Dice: señor Palau, soy soltera, mis padres ya murieron. Tengo una hija de 14 años, la cual adopté cuando ella tenía solo un año de edad. El problema es que al morir mi padre, heredé un negocio que empecé a cuidar minuciosamente. Sin embargo, a pesar de eso, el negocio ha ido decayendo y casi he perdido todo. He recurrido a pastores, sacerdotes, brujos, adivinos, doctrinas orientales y todo solo va peor. Mi padre, cuando se enojaba, me maldecía. Y yo pienso que quizás soy víctima de sus maldiciones. ¿Qué piensa usted? Estoy tan desesperada que he intentado suicidarme varias ocasiones porque pienso que la muerte soluciona todo. Necesito su ayuda. Mi estimada señorita, primero, no sabe cuánto me duele el dilema suyo y me gustaría estar en su país y en su ciudad para poder ayudarle. Pero le voy a contestar con rapidez de la siguiente manera. Primero, la muerte no soluciona nada para una persona en la situación como la suya. Una persona que no tiene a Cristo en el corazón se encuentra con que los problemas empiezan después de la muerte, porque el tormento es mucho peor después de morir que antes de morir aquí en la tierra si uno muere sin Cristo, porque se va a la eterna condenación, al infierno, dice la Biblia. Así que, mi estimada señorita, ya deje de soñar con que el suicidio y la muerte le van a resolver nada. La cosa se pone peor, según la Biblia. Segundo, usted tiene que averiguar cuál es el propósito de su vida, cómo usar sus talentos y examinar si no es hora de que usted venda este negocio para aliviarse y arreglar este asunto y limpiar el problema de una sola vez. No es necesario que usted siga con este negocio toda su vida por el mero hecho de que su padre se lo haya delegado a usted. Tercero, me alegro que haya tenido, digamos, el deseo de buscar consulta, pero creo que usted ha estado consultando equivocadamente. Si usted quiere saber cómo hacer funcionar un negocio, no le vaya a preguntar a un pastor y mucho menos a un brujo o un adivino que lo cura. Usted consulte con un comerciante que es próspero y que sabe lo que está haciendo. Porque para saber prosperar en los negocios, no me venga a preguntar a mí, que no soy comerciante. Yo conozco ciertas cosas de la vida, pero consulte con un comerciante. Segundo, busque asistentes dignos de su negocio, gente que le sepa ayudar. Tercero, haga planes concretos y definidos. Busque objetivos sencillos en su negocio. Busque de hacer unos cuantos pesos para poder sobrevivir unos cuantos días o meses, pero no procure hacer un gran negocio cuando obviamente usted no tiene el talento de comerciante. En cuarto lugar, yo veo que usted es una persona atormentada y sin duda por eso me escribió. Usted, antes de poder hacer prosperar su negocio, va a tener que entender que no se trata de buscar pastores, sacerdotes, brujos, adivinos o doctrinas orientales, señorita. Usted necesita la paz de Dios, la paz eterna, que le va a dar tranquilidad intelectual y emocional para poder enfrentar sus problemas con tranquilidad y encontrarle una solución objetiva, clara. Usted necesita, en una palabra, a Cristo como Salvador. Necesita la paz de Dios para seguir adelante en la vida en forma cristiana. Pero para su negocio, necesita el consejo de comerciantes. Búsquelos y Dios le va a ayudar para salir adelante bien, bien, bien.
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1: La temperatura era helada, 10 grados bajo cero. El viento fuerte, 40 kilómetros por hora. No era tiempo propicio para esquiar, pero la señora Chris Bailey quiso con todo subir a la montaña. Llevando a su pequeña hija de Ángela, de 5 años, subieron ambas al alambre carril y empezaron el ascenso. A la mitad del trayecto y a 20 metros de altura, la silla en que subían perdió un soporte. La niña se desprendió de la madre y quedó colgando, sostenida solo de un brazo. La tragedia era inminente. 5 minutos más y la niña caería del carril. Fue entonces que Samuel Durán, joven de 17 años, tomó la decisión. Trepó como un gato por los hierros de la torre de sostén y se aferró del cable. Y desollándose las manos con los alambres, bajó 10 metros hasta donde colgaba la niña y la salvó. La madre, agradecida, expresó su sentimiento con una oración. Gracias, Padre Celestial, por el coraje de este joven. Amigo, esta cuasi tragedia, que no llegó a ser, ocurrió en las montañas de Utah al comienzo del invierno del año 90. Fue notable la decisión de Samuel.

0: grande. Trepar a la torre de sostén del cable, deslizarse por el cable mismo y cobrar fuerza suficiente para rescatar a la pequeña niña. Y la expresión de la madre tenía fondo y verdad. Gracias, padre, por el coraje de este joven. Porque Samuel es un joven tímido, apocado. No ha sobresalido ni en los deportes, ni en los estudios, ni en las actividades sociales. Todos lo tuvieron siempre por poca cosa. Pero nadie sabe cuánto puede obrar el poder de la voluntad cuando ésta se necesita. Samuel sintió con urgencia que la salvación de Ángela dependía solo de él. Si él no la salvaba, la niña moriría. Dios, mi amigo, es esa fuerza imponderable que actúa en los seres humanos en el momento de necesidad. El hombre moderno, intelectualizado y sofisticado, ha desalojado a Dios de su vida. No lo toma en cuenta, ni cuando lo necesita aún. Por eso vive en tensión continua y en frustración y en depresión. Todo hombre, mi amigo, debe buscar a Cristo, fuente de verdad, luz y vida. Él es quien da libremente el socorro. Cristo está ciertamente en las páginas de la Biblia, pero también está al lado del hombre que lo busca. El amigo desea ser su libertador. Permítame, amigo, que Él le dé su paz.
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que abandonó.

la noche, 23 de diciembre del 2010, en un trágico accidente, sobreviví gracias al amor y la misericordia de Dios.

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2: Vea usted qué carta. Esta sí. Vivo plagado de temores. Temores de los cuales no me puedo librar. Pero me siento atrapado como si fuera en una caverna de la cual no puedo salir. ¿Qué escape hay para una persona llena de temores como yo? En primer lugar, estimado caballero, usted no está solo. Hay millones de personas en todo el mundo que lamentablemente sufren, al igual que usted, de temores. Segundo, usted puede ser librado de esos temores si así lo desea. Se puede librar, definitivamente se puede curar, por así decirlo, de esos temores. Ahora, ¿qué pasos debe tomar? En primer lugar, haga una lista de las cosas que le atemorizan. Haga una lista larga. Algunas personas tienen miedo de la oscuridad, otros de la suciedad. Algunos se asustan de las sirenas. Otros viven siempre con miedo de que su casa va a tener un incendio. Otros se atemorizan de encontrarse con una persona del sexo opuesto. Algunos tienen temor al noviazgo, otros al amor, otros al matrimonio. Algunos tienen temor de tener criaturas. Otras personas de las avispas y otros de las abejas. Unas personas tienen temor de hablar en público, otros de ir a una fiesta. Algunos tienen temor de marearse, otras personas tienen temor de ir a la iglesia, o de accidentes, o... Bueno, hay una serie increíble de cuestiones que asustan a la gente. Haga una lista, usted, de las cosas que de veras le asustan. Segundo, aprenda a pensar con cordura. Empiece a pensar seriamente y equilibradamente acerca de esos temores, y va a encontrar que la mayoría de esos temores son infundados. Pero, tercero, le voy a dar cierta orientación. Usted tiene que actuar, tiene que tomar ciertas medidas, hacer ciertas decisiones para librarse de sus temores. Por último, va a necesitar un poder sobrenatural que también le voy a mencionar. Pero vamos por partes. Primero, ¿qué debe hacer usted? Primero, aprenda a conversar con otras personas. Gran parte de los temores del ser humano, cuando uno los analiza, tienen que ver con la falta de habilidad de hablar con otras personas. En otro programa voy a hablar acerca de ese tema. Segundo, haga un esfuerzo consciente y deliberado de hacer amistad con otras personas, de extender su círculo social, de ir a visitar otras personas, hablar con ellos, ir a una fiesta, ir a una reunión. En tercer lugar, aprenda la técnica de ir a fiestas y de disfrutar la presencia de otras personas sin tenerles ningún temor. En cuarto lugar, le recomiendo que usted invite gente a su casa, por humilde que sea su casa, para de esa manera hacer amistades y perderle el temor a la gente, que es uno de los grandes temores que tiene la raza humana. Bien, primero entonces, haga una lista de sus temores. Segundo, desarrolle esas facultades que le acabo de explicar. Pero usted necesita un poder sobrenatural para librarse de esos temores. Y ese poder sobrenatural viene de Jesucristo. Él dijo: no se turbe vuestro corazón, ni tenga miedo. ¿Creéis en Dios? Creed también en mí. Cristo, entrando a su vida, estimado caballero, puede empezar a erradicar aquellas cosas que le atemorizan, le paralizan y le hacen sentir inferior. Usted se va a sentir de primera.
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señores, se anuncia el próximo vuelo número 0105 con destino a Madrid, España. Por favor, los pasajeros abordan por la puerta número 5.

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1: Solemne transcurría el funeral. Yacía en la caja un eminente clérigo que había dedicado toda su vida a servir a la humanidad. Largas filas de personas que habían recibido de él algún consejo sabio, alguna ayuda espiritual, incluso algún beneficio material, testificaban cuándo y cómo y en qué circunstancias el reverendo les había ayudado. En eso se acercó al ataúd un joven como de 30 años de edad. Estaba mal vestido, sucio, con barba de una semana y con trazas de alcohólico. Miró largamente el cadáver en la caja y con emociones encontradas, como de tristeza mezclada con resentimiento y odio, dijo: papá, ahora me doy cuenta. ¿Dónde estabas tú cuando yo más te necesitaba? Esta historia verídica, con un hondo sentido humano, de un pastor eminente que dedicó toda su vida a proveer ayuda espiritual y consejo profesional a miles de personas, pero no tuvo tiempo de prestarle atención a su propia familia, nos deja una tremenda lección, amigo. El proverbista Salomón, entre sus sabias máximas, escribió lo siguiente: me pusieron a guardar las viñas, y mi viña, que era mía, no guardé. ¡Qué fuerte reprensión es esta a los padres que cuidan de todo y de todos, pero se olvidan de ser amigo y consejero y verdadero padre para con sus propios hijos! El pastor de la historia aconsejó a miles, hasta tener en su archivo más de 3,000 tarjetas con nombres de personas a quienes había ayudado psicológica y espiritualmente. Pero entre esas 3,000 tarjetas no aparecía la de su hijo. ¿Quiénes deben tener prioridad en el corazón, en los sentimientos y en el calendario de un esposo y padre? Su mujer y sus hijos. Nadie tiene más derecho que ellos a la atención, al amor, al cuidado y a la protección de ese padre. Amigo, me atreveré a decirlo, escúcheme. Permítame en humildad suplicarle

0: que se dé una mirada introspectiva, examine sus acciones para con su familia. Permítese sincera y honestamente considerar si sus hijos han tenido la atención y el tiempo y el interés que ellos tanto necesitan de usted. La responsabilidad primera del padre, sin ninguna excepción, sin ninguna excepción, es la familia, esposa e hijos. Nadie ni nada en este mundo debe ser más importante que nuestra propia familia. Jesucristo, siendo el Señor de la vida, puede hacer de un hombre, desde el más sencillo hasta el más ilustre, un gran padre. El amigo quiere ayudarle. Póstrese ante él y dígale sinceramente: Señor, me entrego a ti. Por favor, ayúdame.
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2: Mi esposo es sumamente celoso, me dice esta dama. Debido a los celos, me insulta y me maltrata sin motivo. Ya estoy aburrida y en vez de amarlo, ahora lo odio. ¿Qué puedo hacer, señor Palau? Mi estimada señora, primeramente usted debe estar lista para ayudarle a su esposo a cambiar de vida. Usted le puede ayudar. Usted no lo puede cambiar. Solo él, con el poder de Dios, puede cambiar. Pero usted le puede ayudar a dar los primeros pasos para cambiar. Casi seguro que él se odia a sí mismo por sus celos infundados y despreciables. Sin duda él se da cuenta que la está lastimando, que está arruinando su matrimonio, que la está alejando de sí mismo. Pero se odia a sí mismo y no encuentra la solución, porque únicamente un loco o un individuo ya listo a romper su familia haría las locuras que su esposo hace con usted, como fruto de sus celos. La Biblia dice que los celos son frutos de la carne, o sea, de la peor parte de la naturaleza humana. Por otro lado, también dice que usted puede ganar a su esposo sin palabra por su conducta, considerando que su conducta sea casta, o sea, pura y respetuosa. Así que, señora, usted puede ayudarle a cambiar. No lo puede cambiar, pero le puede ayudar. ¿Cómo? Primero, reconfírmele su amor hacia su esposo. Hágale saber que a pesar de sus celos despreciables, su maltrato y sus insultos, usted lo ama porque Dios le da fuerza para amarlo, no porque sea una persona amable. Segundo, aprenda a someterse a su esposo en todo lo que sea posible, normal y correcto. Él es su cabeza, usted se casó con él. Usted debe someterse, así dice la Biblia, y su sometimiento puede ser el primer paso para sacarlo a su marido de este barro en el cual él se está hundiendo. Tercero, hable pacíficamente acerca de los celos con su esposo. Cuando él empiece un día de estos a insultar y a maltratarla, usted espere hasta que se calme, hasta que pase el furor, y ya sea más tarde, cuando esté sola y los hijos estén dormidos, o aún en la cama, usted hable y dígale, querido, ¿por qué estás tan celoso de mí? Te aseguro que no hay nada que he hecho para provocarte a los celos. Ahora, ¿por qué puede ser que su esposo sea tan celoso? Mire, pueden ser por lo menos tres razones. Téngalas en cuenta al hablar con él. Primero, puede ser que tuvo una experiencia fea de niño. Puede ser que la madre de él, su suegra, puede ser que ella haya sido infiel, que el niño lo haya sabido y que ahora de hombre, sin darse cuenta, se haya vuelto sospechoso de cualquier mujer en la vida. Eso puede ser. Usted lo sabe a lo mejor. Segundo, puede ser que al ver un mundo tan malo y tan feo como el que vivimos, este pobre esposo suyo la ama a usted tanto que cree que la única forma de protegerla a usted de las pasiones o de los ataques de otros hombres y los pasecitos y los coqueteos sea poniéndose bravísimo y celoso. Es un error, pero puede ser. Tercero, puede ser que él está jugando detrás de las espaldas suyas, señora, y la está juzgando a usted con la medida con que se juzga a sí mismo. Así que hable pacientemente con el poder de Cristo a ver si no lo puede sacar de este barro en el que se ha hundido su marido.
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2: La carta de hoy está llena de significado. Dice así: Señor Palau, nací en un hogar donde había amor y había sacrificio. A los 20 años me enamoré. Pero, por amor a mis padres, me casé con un muchacho que mi madre había elegido para mí, y quien ha sido un excelente esposo y padre responsable. Él trabaja fuertemente en una fábrica para que nuestros hijos puedan ir a la escuela. Pero mi vida ha sido de constante sacrificio. Jamás tuve un viaje de bodas, ni vacaciones, ni jamás he celebrado nuestro aniversario de bodas. Me encuentro con 43 años sin haberlos vivido, sin padres ni hermanos, cansada de cargar la cruz, todo me resulta mal, pienso que la muerte sería mi liberación. Quisiera su consejo. Mi estimada señora, yo compartí esta carta con mi esposa Patricia y le digo la verdad, me tiento de escribir un libro basado en su carta. Su carta revela mucho más acerca de usted que de su situación. Primero, usted, señora, ha desperdiciado los 43 años de su vida buscando su propia vanagloria y su propia satisfacción equivocada. Segundo, señora, sea más agradecida. Usted tiene un hombre bueno, un hombre excelente, un padre responsable, trabajador, un hombre de hogar.

0: Un hombre que ama a sus hijos y que quiere que vayan a la escuela, ¿qué más quiere, señora? En vez de quejarse, usted debiera estar dando gracias a Dios. Tercero, señora, olvide su amorcito juvenil. Aquello ya pasó, señora. Hace ya 24 años que aquello pasó. Ya es infantil eso de estar recordando un amorcito juvenil como si fuera la solución a los problemas actuales. ¿Quién sabe qué clase de hombre habría sido aquel que usted creyó estar enamorada con él? ¿Qué clase de marido quizás era? Capaz que un hombre infiel, capaz que un haragán, quizás un hombre que la golpeara, un hombre que la abandonara. Señora, realmente usted tiene que pensar con cordura. En cuarto lugar, celebre usted su próximo aniversario de bodas en su propia casa, con gratos recuerdos y alabanza a Dios de que usted tiene marido, señora. Marido que trabaja, marido que trae el dinero a la casa, marido que ama a sus hijos. Piense por un momento en todas las mujeres abandonadas que hay en el mundo. Piense en todas las mujeres que tienen maridos borrachos que las golpean. Piense usted en todos los maridos que hacen abandono del hogar. Piense en los maridos que malgastan su dinero con sus amigos y no lo traen a la casa. Piense usted en las mujeres que tienen marido que no le interesa nada a sus propios hijos. Señora, piense en eso y avergüéncese. Y en lugar de quejarse, ¿por qué no celebra en su casa usted misma? Usted haga planes en secreto cuando se acerque el aniversario de su boda y sorpréndalo a su marido. Reúna unas monedas, cómprele un regalito, que sea para los dos, para el hogar, sorpréndalo y va a ver que va a despertar en su marido un gran deseo de ser un hombre mejor. Usted tiene un buen hombre, puede ser mejor. Señora, lo que usted necesita es tener a Cristo en el corazón. Cristo en el corazón le va a enseñar a reconocer la belleza de una vida sencilla, porque el fruto de tener a Cristo en el corazón es amor, gozo, paz, paciencia, benignidad, bondad. Usted necesita a Cristo, señora. Recíbalo en su corazón.
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1: 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Pocos días después, Ruth le dijo a Noemí, déjame ir a recoger espigas. Seguramente los que cosechan en los campos me dejarán seguirlos para recoger las espigas que vayan quedando. Noemí le dijo, anda, hija mía. Entonces Ruth se fue a un campo de cebada y comenzó a recoger las espigas que dejaban los trabajadores. Sin saberlo, Ruth tuvo que buena suerte de ir a trabajar en el campo de su familia de Elimelech, el defunto esposo de Noemí. Esa familia se llamaba Boaz y además era muy rico, muy importante en Belén. Ocurrió que ese día, Boaz salió a Belén para vigilar el trabajo de sus campos. Cuando llegó al campo, saludó a sus trabajadores. Que Dios le cuide a todos. Y ellos respondieron, que Dios te tenga bendición. Luego Boaz le preguntó al jefe de los trabajadores, ¿quién es esa muchacha? Y el jefe le contestó, es la muchacha de Moab, que vino con Noemí. Me suplicó que le dejara recoger las espigas que se les cae de los trabajadores. Desde que llegó en la mañana, ha estado trabajando duramente y apenas ahora está tomando un corto descanso en la choza. Boaz le llamó a Ruth y le dijo, oye bien lo que te voy a decir. No vayas a recoger espigas en otros campos. Quédate aquí y acompañe a mis trabajadores. Mire bien por dónde van y sígalas. Les ha ordenado mis trabajadores que no molesten. Cuando tengan sed, ven y toma agua de las tinajas que ellos han llenado. Entonces Ruth, en señal de humillación, se inclinó hasta tocar el suelo con la frente y le preguntó a Boaz, ¿por qué usted tan amable conmigo? ¿Por qué se preocupa tanto por mí si soy una simple extranjera? Boaz le contestó, ya me han contado todo lo que has hecho por tu suegra después de que murió su esposo. Sé que dejaste a tu familia y a tu país para venir a vivir con nosotros, que somos gente totalmente desconocida para ti. Que Dios te premie por todo lo que has hecho. Que el Dios de Israel, en quien ahora buscas protección, te haga mucho bien. 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
0: 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Cierto día, cuando todavía estaba acampando cerca de Jericó, Josué vio de pie delante de él a un hombre con una espada en la mano. Josué se acercó y le preguntó, ¿eres de los nuestros o de nuestros enemigos? Ni lo uno ni lo otro, respondió el hombre. Yo soy el jefe del ejército de Dios, y aquí me tienes. Josué cayó de rodilla y con gran reverencia se inclinó hasta el suelo y le dijo, estoy a tus órdenes, haré cualquier cosa que me pidas. El jefe del ejército de Dios le dijo entonces a Josué, quítate las sandalias porque estás pisando un lugar santo. Y Josué se descalzó. El portón de la ciudad de Jericó se cerró y quedó bajo vigilancia para que no entrara los israelitas nadie. Podía entrar ni salir de la ciudad. Entonces Dios le dijo a Josué, voy a poner en tus manos a Jericó, a su rey y a sus mejores soldados. Tú y tus soldados marcharán alrededor de la ciudad una vez al día durante 6 días. 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
2: La pregunta de hoy dice lo siguiente. Señor Palau, le he oído decir a usted muchas veces que usted ha palpado que en la América Latina hay gran hambre espiritual.

0: Cabal. Le quiero hacer dos preguntas, Palau. Primero, ¿qué quiere decir hambre espiritual? Y segundo, ¿qué indicaciones hay de que exista tal hambre espiritual en la América Latina? Con mucho gusto voy a responder a esa pregunta, caballero. En primer lugar, hambre espiritual está ya definido no por mí, sino por el Hijo de Dios. Él dijo, «Bienaventurados los que tienen hambre y sed de justicia, porque ellos serán saciados». Y luego dice, la traducción popular dice, «Felices los que tienen hambre y sed de vivir rectamente, pues Dios les ayudará a hacerlo». Hambre espiritual yo lo interpreto de dos o tres maneras. Primero, quiere decir el hambre del alma que quiere conocer a Dios. Y ese hambre del alma se sacia, se satisface, cuando la persona encuentra a Cristo como Señor y Salvador. Hay una vieja canción basada en un versículo de la Biblia que dice, «El pan de vida soy», dice el Señor. «Ven, alma hambrienta, ahora al Salvador. Hambre jamás tendrá quien viene a mí. Sed nunca más tendrá quien cree en mí». El hambre espiritual, el hambre de Dios, de encontrarse personalmente con Dios, se satisface al momento en que la persona recibe a Cristo en el corazón, por la fe, como Señor y Salvador. Esa es la primera parte del hambre espiritual. También el hambre espiritual tiene que ver con vivir rectamente, una vida justa. Muchos de nosotros anhelamos ser rectos y justos, andar en la luz, andar con una conciencia transparente. Y ese hambre espiritual existe en la América Latina. Nuestro pueblo quiere vivir rectamente, tiene hambre y sed de justicia, quiere que las cosas sean rectas, que andemos en rectitud. Nuestro pueblo latinoamericano quiere despojarse de la hipocresía, de la falsedad, de la injusticia, de la maldad, y como consecuencia hay hambre espiritual en la América Latina. Así que el hambre espiritual tiene dos aspectos. Primero, el hambre de conocer a Dios. Si no, lo demás es farsa. Pero el hambre de conocer a Dios viene primero. El hambre de encontrar satisfacción espiritual. Y el pan y el agua que satisfacen esa hambre es la persona de Cristo. Segundo, el hambre espiritual que hay en la América Latina es un hambre y sed de justicia. Y Jesucristo dice, bienaventurados los que tienen esa hambre y esa sed, porque serán saciados. Y yo creo que en nuestro continente estamos viendo a millares y hasta millones de nuestros compatriotas latinoamericanos que se están volviendo a Dios en forma masiva, que están reconociendo que la solución a nuestros problemas matrimoniales, hogareños, de la juventud y aún los problemas económicos y sociales viene de una relación correcta con Dios. Y viene también de obedecer y caminar con Dios. Buscad primeramente el reino de Dios y su justicia, dice la Biblia, y las demás cosas os serán añadidas. En una palabra, cuando nosotros buscamos a Dios, lo encontramos en Cristo y lo obedecemos, entonces Dios provee las demás necesidades.
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1: Para ella la vida era un infierno. Un infierno triple. Había nacido en el Amazonas, el llamado infierno verde. Las riberas del río Xingu habían sido su cuna. Su hogar, un pobre hogar indígena, lleno de hermanos, había sido otro infierno. Y por fin María, de 14 años de edad, cayó al prostíbulo en el pueblo de Paraíso, Mato Grosso. Este, después de los otros infiernos, le fue un infierno inevitable. Voy a quemar este infierno que es mi vida, dijo la jovencita. Y bebió un vaso de querosene. El resto se lo echó encima. Luego se prendió fuego. Fue salvada a duras penas, pero sufrió quemaduras horribles en todo su cuerpo. Esta, mi amigo, es una historia más de la selva amazónica. Es también una historia de la triste vida que les toca vivir a tantos indígenas, pobres, incultos, abandonados, sin derecho político, ni abogados que los defiendan. María, como tantas otras chicas de la tribu, fue a parar al prostíbulo como único medio de vida. Suerte para María, así lo cuenta el doctor Paul Long, testigo de todo esto. Ella fue salvada. Salvada dos veces, primero de las horribles quemaduras y después de esa vida desesperante. María es hoy una fiel y feliz cristiana. Amigo, la vida está llena de infiernos. Para María estaba el infierno verde del Amazonas, pero está también el infierno blanco de la cocaína. Está el infierno ámbar del licor. Está el infierno ceniciento del cigarrillo de marihuana. Está el infierno amarillento del virus SIDA. Luego están los infiernos del alma. El infierno negro del odio, el verde del celo. El de la discordia familiar. El infierno de la rebeldía juvenil. ¿Cuántos infiernos existen en un mundo que comenzó siendo un paraíso? ¿Cómo salir de esos infiernos que son nada más que el preludio del otro infierno del final? Ay, amigo, una manera de escapar. María encontró en la gracia de Cristo el escape del infierno de la prostitución. Y miles como ella han encontrado en el Evangelio de Cristo. No en una religión, o en una secta, o en alguna iglesia, sino en la persona de Cristo Jesús, la solución a sus múltiples infiernos. Yo pregunto, amigo, ¿es la vida suya todo un infierno? ¿Cómo está su relación familiar? ¿Cómo está su relación con sus padres, su esposa, su esposo o sus hijos? ¿Cómo está su relación con la ley? ¿Cómo está su relación consigo mismo? ¿Tiene usted paz en su alma? ¿Le es una vida, su vida, un jardín de rosas o es todo espinas y cardos? Jesús, mi amigo, ofrece salvación perfecta. Él desea ser su amigo y su salvador. Salga de los infiernos que ahora lo están matando. Jesús le ofrece salvación.
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0: 10:05.
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1: Son de la mañana con 14 minutos, 10 con 14 minutos. Uy, buenos días, Dios te bendiga, saludos a todos, una excelente mañana, buenos días. La Biblia dice, entrad por sus puertas con acción de gracias y por sus atrios con alabanzas.

salmista David decía: alzaré mis ojos a los montes, ¿de dónde vendrá mi socorro? Mi socorro viene de Jehová. Padre, en esta hermosa mañana, agradecido por todas tus maravillas. Tu amor es grande, tu amor es digno, tu amor es sobre todo que no se puede comparar con nada. En esta hermosa mañana, agradecido por la vida que tú nos das, agradecido por la salud que tú nos regalas, y sobre todo agradecido porque solamente por tu gracia y por tu gran amor y por tu gran bondad aún puedo respirar, aún puedo ver a nuestra familia que tú has regalado, aún puedo caminar, aún puedo ver, es solamente por tu gracia y por tu gran amor. Es algo hermoso de poder aún ver a nuestros seres queridos alrededor de nosotros, pero sin antes pedir perdón como ser humano. Fallamos, equivocamos, pecamos. Y la Biblia me enseña, si digo que no tengo pecado o no he pecado, me hago mentiroso a ti, Señor. Sí, Jesús. No tengo con quién más agradecer, solamente doy gracias y gracias y gracias por todas las maravillas que has hecho en nuestra familia, en nuestro hogar, en todo. En esta hermosa mañana también orar por cada uno de aquellos que nos sintonizan a través de las emisoras de Zetaúl Internacional, nuestros ejecutivos de la radio, desde lo más alto hasta lo más bajito. Bendígalo, Señor. Mis queridos pastores, José, Mariano, Manuel, Rafael, Anciano, y la familia Misión Paraíso Restaurado Centro Guayaquil, Misión Lluvias de Paz, que tu gracia y tu favor y tu misericordia esté con cada uno de ellos. Y como no orar también por los demás pastores, ministerios, departamentos, no sé cuántas cosas más estemos delante de ti. Gracias. Hoy, sábado 15 de agosto del año 2026, wow, ya a 8 meses del mes de agosto del año 2026, Dios ha sido bueno con cada uno de nosotros. Por ende que no nos cansamos de agradecerte, Señor Jesús, por tu gracia y por tu amor y por tu misericordia.

0: Señor Jesús, gracias, gracias por este hermoso tiempo. Sobre todo de mí. Muy buenos días, queridos hermanos y amigos. Quienes nos sintonizan, es una bendición de poder llegar hasta sus hogares en esta hermosa mañana, con la esperanza de que cada alabanza, de pronto cada palabra, llegará también a cada uno de sus hogares en este momento. Sobre todo de súplica, de agradecer a Dios, recordando que nuestro socorro solamente viene de Jehová en esta mañana. El libro de Jeremías dice: clama a mí y yo te responderé. Dios te bendiga. Buenos días. Buenos días, es un raro Buenos días.
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2: De la mañana con 27 minutos, 10 horas de la mañana con 27 minutos. Buenos días, buenos días y buenos días. Muy buenos días, saludos a todos, una excelente mañana. Buenos días. 10 horas de la mañana con 27 minutos y 54 segundos. Buenos días y una excelente mañana. Dios te bendiga. A través de Radio Z1 y 1400 de amplitud modulada. A través de www.radioz1.c. Buenos días. Y nos vamos con los saludos también a través de medios digitales. ¿Qué tal? Buenos días. Emily Cuenca, Dios te bendiga. Estados Unidos, Norteamérica, buenos días, estimado José Lema. Saludos cordiales, Dios te bendiga. Sigue adelante en los caminos del Señor. Muchísimas gracias, Emily. Dios te bendiga. Buenos días. Francisco Robalino, amigo y hermano siervo del Señor, un excelentísimo mañana, buenos días. Que Dios te bendiga, cuide, guarde, proteja, buenos días. Familia La Luz del Mundo, ¿qué tal? Buenos días. Iglesia Unidas, La Luz del Mundo, Guamoteños, buenos días. Ángel Tamanta, Guamoteños, buenos días. Rocabel Mar, Tenezaca, buenos días. Juanita Tenezaca, buenos días. Norte de la ciudad de Guayaquil, buenos días. Manolita Betún, ¿qué tal? Buenos días. Dios termina con 29 minutos, Dios se los termina con 29 minutos, buenos días. Magdalena Yuquilema, buenos días. José Yicachi, perdón, Yaguachi Yicachi, José, ¿qué tal? Buenos días. Evelyn, ¿qué tal, mujer? Dios te bendiga, buenos días. Una excelente mañana.
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2: Ah, suena las requintas, ¿eh? Manolita Pinta Guacha, Dios te bendiga. Saludos cordiales desde Puerto Principal, Guayaquil, Ecuador. Un abrazo grande. Gracias a Manolita Pinta Guacha, ya en Arenillas. Dios te bendiga. Buenos días. Rodrito Tenezaca, ¿qué tal? Buenos días. Angelito Vaya, buenos días. Byron Yucata, perdón, Byron Payo dice buenos días. Excelente mañana, mi estimado José Lema. Dios te bendiga, cuide, guarde, proteja siempre. Buenos días.

Texas, siempre buenos días. Gracias por compartir las alabanzas y estamos en oraciones. Gracias a muy buenos días. Gracias, Francisco. Un abrazo grande. Dios te bendiga. Bueno, muchos hermanos también a través de medios digitales. Dios Todopoderoso bendiga. Amigo llamado José Manuel Paucar Mazacela. Vamos a estar en contacto ya en breves minutos. Amigo llamado José Manuel Paucar Mazacela, corresponsal de Z1 Internacional. Bueno, vamos a venir ya un ratito a conversar con José. Retornamos. A ver, José, ¿cómo estamos? Nos confirma José Manuel Paucar Mazacela. A ver si conversamos unos momentos, ¿eh? Bueno, en estos días, en el día de ayer, bueno, a todo Chimborazo. También por las inscripciones de los candidatos, ¿eh? Tanto la alcaldía, concejalía, prefectura, concejal rural, bueno, todos los demás. Entonces, vamos a conversar un poquito con José. Buenos días. 10 de la mañana con 30 minutos y 10 de la mañana con 30 minutos. Buenos días, buenos días. Después de este hermoso tema, vamos a retornar también con bloques de... Saludos también desde allá de Riobamba, corazón de la paz.

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1: Bueno. Ni ángeles, ni principados, ni potestades, ni lo presente, ni lo porvenir, podrán separarnos del amor de Dios.

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1: y 36 minutos.
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10 de la mañana con 39 minutos. Buenos días. Decíamos hace instante. Bueno, hay que. ¿Cómo es esa frase? Bueno, hay que decir, bueno, también hay que cumplir, ¿eh? Buenos días, José, Dios te bendiga, buenos días. Bueno, estamos en vivo a través de Radio Z1, Radio Estéreo Los 98.5, 98.9 y también a través de www.radioz1.c. Buenos días, amigos y hermanos José Manuel Paucar Mazacela, Dios te bendiga, buenos días.

0: Buenos días, mi hermano José, ¿cómo está? Que el Señor le bendiga. Y gracias por esa labor que día a día está en la programación, difundiendo las buenas nuevas de salvación a través de ondas radiales desde Guayaquil, Perla del Pacífico. Nosotros estamos acá con el equipo móvil, dos desde Riobamba, Chimborazo, cubriendo la señal, información, reportaje a lo que es región Sierra. José, un gusto de poder saludarnos a los tiempos y que siga adelante pues en la programación. Estamos muy atentos acá en Chimborazo, a full sintonía, y como no, saludos cordiales a los medios enlazados, también colegas de la información, medios cristianos, quienes también se unen por la causa de nuestro Señor Jesucristo, difundiendo el mensaje de la palabra de Dios en Radio Estéreo Alausí, también Radio Estéreo La Nueva Revelación en la provincia de Tungurahua, José.
1: Ah, qué perfecto.
0: El ambiente allá en la ciudad de Guayaquil.
1: Bueno, José, antes de, bueno, ya vamos a contar por acá, antes de, bueno, entrar en el ambiente de, bueno, estos días, pero en las semanas que, bueno, pasamos, de pronto en estos meses, bueno, ha habido muchas actividades, como es la iglesia Perla Pungo, 58 años de vida, oiga, algo muy hermoso también organizaron, bueno, también Centro El Corderito, 57 años de vida ministerial, bueno, fue algo espectacular, donde también, bueno, como ustedes, como medios digitales, bueno, también, bueno, medios alternativos, como corresponsal también, bueno, siempre dieron la cobertura. Bueno, y por hoy también, bueno, vemos campañas evangélicas en Jinjin, bueno, San Bernardo, bueno, ¿cómo estamos con aquello? Vamos a, bueno, regresar un poquito de aquello.
0: Un tiempo muy importante, un tiempo de bendición donde las iglesias celebran un aniversario de la llegada del Evangelio de Jesucristo por los sectores de Colombia, Jinjin, San Bernardo, San Gisel y también Vía Oriente y también la provincia de Tungurahua. En estos días de vacaciones han celebrado también algunas iglesias y también están por celebrar en la semana que viene hay en San Rafael Bajo, también hay en Pulucate, también hay en La Merced, también hay en Colta, Majipamba, así los eventos en acción de gracias por el amor de Cristo, por ese regalo precioso de su amado Hijo Jesucristo, quienes podemos tener esa vida transformada, vida en Cristo, vida en ministeriales, y ustedes como animadores también, como salmista también, están llegando a diferentes partes de Ecuador y mundo entero con ese mensaje de las buenas nuevas, José. Es un solo objetivo que tenemos como pueblo cristiano evangélicos, quichuas de Ecuador, de Colta, Chimborazo, y sigan adelante por donde quiera que estemos. Compartamos, difundamos y extendamos esa bendita palabra, evangelizando y también compartiendo esa bendita palabra, pues.
1: Wow, qué hermoso. Bueno, también agradecemos a San Antonio de Cebadas, nuestro querido pastor Pedrito Chinche, también nos dio la oportunidad, es la familia Nueva Esperanza, ¿no verdad? Bueno, sí, es verdad, gracias. Sobre todas las cosas queremos agradecer a nuestro Señor y Salvador Jesucristo. También, bueno, también nos han abierto las puertas como pastores, ministerios, congregaciones, a estos servidores. Bueno, siempre hemos trabajado con total humildad, eso sí. Bueno, sobre todas las cosas, bueno, vamos a entrar un poquito más al ambiente. Bueno, en estos días, el día de ayer, bueno, también había, en este caso, las elecciones de los candidatos, tanto como para, en este caso, para alcalde, prefectura, concejales. Bueno, cuéntenos algo, querido José. Bueno, ya que estaba Chimborazo, me imagino que también estuvo en medio de aquello, de una y otra manera, llevando la cobertura.
0: Bien, José, por ese lado, en verdad, hay muchos partidos políticos que se han sumado, se han extendido, pues, a lo largo y ancho de la provincia de Chimborazo. Hay un sinnúmero de jóvenes también quienes han participado

0: inscribirse. Eso es bueno, que también con la sabiduría de Dios, con esa voluntad de servir al pueblo también, pues que realicen, que trabajen con transparencia y que cumplan las promesas que ellos realizan en cada proyecto político. Y también animarles también, pues que ya es tiempo de los jóvenes de la nueva generación, y así han escrito algunos partidos políticos, tanto el pastor Inguillay, tanto Pablo Valente también, y tanto otros hermanos quienes también quieren liderarse. Simón. Entonces ya han escrito, hermano José, y esto estamos viendo, pues ya empezaron y hacer campañas políticas por todas las comunidades y ciudades, provincias, sí, sí, parroquiales de la provincia de Chimborazo, José. Eso le informamos, que todo sea la voluntad de nuestro papito Dios en primer lugar.
1: De pronto, José, usted, bueno, ya aquí está como corresponsal de Z1 allá en Chimborazo, de pronto ha escuchado alguna propuesta, bueno, habla de alcaldías, alguna propuesta como para mejorar el país de pronto, o como o algo que ellos también regeneren algo para la educación, de pronto también, como de pronto también alguien hablar de empleos, no sé, alguien, algún partido de pronto ha estado claro con aquello.
0: Hasta el momento, si, según he escuchado las propuestas, a algunos que ya están inscritos en lo que es CNE, entonces, para mí las propuestas exactamente no es tan claro, porque recién empiezan a hacer las publicidades y propuestas. En verdad es un poquito complicado también, pues, con esto de lo que es la seguridad, y yo creo que cada político que entra igual tendrían que rendir sus cuentas, porque ya no es fácil como antes hacer las cosas, y el gobierno nacional está exigiendo toda obra que sea transparente y que sea así, pues porque hay obras que no se han cumplido también, y hay obras que aún está por terminar. Un ejemplo, en Colta, el mercado mayorista está solo en este, como digamos, en metal, en hierros, y hay columnas que se han instalado, pero aún no ha terminado. Claro que hay unos proyectos de participaciones en cada comunidad, pero eso ya muy personal, pero viendo de cantón, aún no se ha hecho avanzado unos 50%, pero aún falta culminar. Entonces, eso yo creo que tiene que pensarse también cada partido político, cada líder, quienes van a hacer propuestas, pues, que ya definan claro para que sigan las obras, porque igual los empleos, en los empleos, yo creo que también en lo que es en municipio ya hay nombramientos ya estabilizados, y un candidato que quiera ya realizar su nombramiento, yo creo que ya es difícil, porque ya no hay espacio. Eso me han comentado acá en Volta y en otras parroquias también, otros cantones, José. Creo que está medio complicado las propuestas, porque en las comunidades hay mucha migración y no hay también muchos habitantes para los proyectos. Ya creo que están uniendo entre dos comunidades para poder justificar los proyectos y hacer peticiones también. Eso es, José, no sé qué es lo que pase,
1: claro,
0: con estos jóvenes y también con nuevos alcaldes, quienes van a ser liderados al cantón, a las parroquias. Eso les comento, José, también acá en la provincia de Chimborazo ha habido mucho problema con el prefecto, no le han dejado administrar. Igual hay un poco de racismo, inconformismo de la gente mestiza, gente blanca, que no les deja trabajar.

0: hay perros, hay quejas. Yo creo que por la corrupción, hablando más claro, por la corrupción que también, entonces de una a otra, entonces no le deja, y por ahí hay una mala repartición y que no están conformes. Entonces hay algunas problemas. O sea, eso les comento yo como yo creo, personalmente.
1: Yo creo...
0: Esto tendría que mejorarse ya cada político que va a ingresar.
1: Yo creo, estimado José, bueno, yo creo también en esto de la... Bueno, no voy tanto a la corrupción, bueno, también hay algo que usted menciona, donde la discriminación. Recordamos que cada político o cada alcalde o prefecto o alguien que esté en la parte política siempre tienen que cumplir, en este caso, al trabajo o al trabajar o enseñar y todo lo demás. Y también muchos, bueno, hoy por hoy vemos también que en diferentes ciudades... por ejemplo, hay un alcalde que yo conozco, él ha trabajado mucho por una ciudad, pero sin embargo está detrás de la justicia. Entonces, bueno, yo creo que todos los políticos deben trabajar. Creo que también más van a la parte de la discriminación también, ¿no? ¿Verdad? Aparte de trabajar. Y también, bueno, digo yo en este caso, cualquiera que esté en la política, o alguien debe comprometerse o debe hacer las promesas durante la campaña, solo lo que van a poder cumplir. Y muchos a veces las propuestas exageran o exageramos, y al rato de hora, recuerde que los años pasan rápido, los 4 años de pronto no cumplen rápido, a lo mejor no llega ese proyecto tal y cual y como ellos analizan. Entonces yo creo que en ello también están un poquito mal. De pronto también, bueno, en esta nuevas administraciones que de pronto llegue, bajo la bendición de Dios, que bueno, primero pidan la dirección de Dios, luego también que Dios sea utilizando a cada hombre o cada mujer en cada funciones que haya. No solamente como hijos de Dios, nosotros creo que tenemos que orar al Señor, mi querido José.
0: Así es, José, sobre todas las cosas, primero que pongan a Dios, luego pues con la sabiduría de Dios, que sea un instrumento y también una herramienta de trabajo, y que sea útil para él y conforme a la voluntad de Dios y también la voluntad de los pueblos, quienes van a confiar y van a trabajar. Y como usted lo decía, hay ofrecimientos pero no cumplen. Entonces lo que cada político debería estructurar es un proyecto donde se va a cumplir, se va a avanzar en el desarrollo. Y ahora, si no cumplen, entonces quien queda mal, entonces ahí está, entonces la gente, el pueblo comienzan a reclamar, y también desesperaciones, también las comunidades, si no llegan las obras, los proyectos propuestos, entonces ya viene la desconfianza, pues José. Entonces ojalá en esta ocasión ya vaya tomando carta en el asunto de parte del gobierno también, pero de las leyes que están también muy duros. Ya hemos visto algunos alcaldes de las diferentes ciudades están detenidos, están en justicia, como usted lo acabó de mencionar. Entonces nosotros como pueblo cristiano evangélico oramos por ellos, porque todo esto se acontecerá en los últimos tiempos. La Biblia está clara, las profecías se van cumpliendo poco a poco, José.
1: Bueno, mi estimado José, bueno, no le quito más tiempo, más bien agradecer por este hermoso tiempo, ya que, bueno, ha sido también parte del Señor. Y últimas palabras como corresponsal de la Radio Z1 allá en Chimborazo, que Dios bendiga, también un mensaje para la familia, quienes también a través de medios digitales, a través de Z1, escuchando a mi querido José.
0: Como un mensaje para el pueblo cristiano evangélico, hoy es tiempo donde tenemos que aprovechar, debemos evangelizar a través de medios, también como corresponsales, como eventos, como hay eventos también, como ustedes, animador, igual salmista, siempre con la responsabilidad y con como ministerios llamados de nuestro Señor, pues corresponder como se debe, y también animales al pueblo cristiano, porque estamos en últimos tiempos que ya vienen tan

0: las profecías, como usted está escuchando, estamos viendo ya también pasando momentos en lo que es en los terremotos, y está en diferentes países, y también en los problemas de las iglesias, igual problemas familiares, hogares, tanto jóvenes, y también las grandes ciudades, cómo se está ocurriendo. Entonces solo orar, orar y seguir con esa fe y con esa buena transformación también parte nuestra, y también que sigamos, y mientras más problemas llegan, más debilidades, tropiezos, barreras, siempre luchar y seguir adelante con la ayuda de Dios. Igual, José, ahí transmítalo la palabra, el mensaje, la reflexión, y como se debe al pueblo cristiano, a las iglesias, que no se desmayen, que no tengan temor igual, porque toda esta palabra de Dios está escrito y seguirá cumpliendo, y que nosotros preparemos para los tiempos finales. Eso es el gran objetivo, José. Les animo a todos los jóvenes que están escuchando también en diferentes partes del Ecuador y, como no, en el mundo entero, y que Dios les bendiga y que Dios les guarde a todos ustedes.
1: Muy bien, José, muchísimas gracias. 10:55 a.m, 10:55 a.m. Esto fue nuestro amigo chimano José Manuel Bucar Mazacela, desde Chimborazo al Riobamba, corazón de la patria. Buenos días, muchísimas gracias. 10:56 a.m, 10:56 a.m. Chita de Manta, chicas, chicas, lugares, cantón y provincia, el cinto, Sibicuni, Menaza, buenos días. Chita de Manta, buenos días. Como siempre con el amigo chimano José Lema, Joselito Lema, dijo alguien por ahí. ¿Qué tal? Buenos días, estimado amigo chimano María Mesa, buenos días. ¿Quién más está por ahí? Buenos días. Gracias, Moisés, y que Dios te bendiga. Una excelente mañana, buenos días, buenos días. Que Dios Todopoderoso los bendiga a todos. Ah, bueno, ¿cómo lo saludará mi prima? ¿Qué tal? Buenos días. Florida Norte, ¿eh? Familia Lema, familia Huebla, ¿qué tal? Buenos días. Una excelente mañana, Dios te bendiga. Muy buenos días. Casi nos olvidamos a mi querido padre, ¿eh? Mi padre José Lema. ¿Qué tal? Buenos días. Madrecita linda, María Tenesaca, buenos días. Que Dios Todopoderoso los bendiga. Muy buenos días. Sábado 15 de agosto del año 2026. Como siempre, su amigo y hermano en Cristo Jesús, su servidor José Lema. El mismito de siempre, desde las cabinas de tu radio Z1 1400 de amplitud moderada y www.radioz1.com. Ritmo bomba, ¿eh? Escuche por favor.

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0: 11:08.
1: Bueno, 11 de la mañana con 8, ya con 9 minutos. Buenos días, gracias, ¿eh? Muchísimas gracias por su amable sintonía. Que Dios Todopoderoso los bendiga, cuide y guarde y proteja a toda la familia. Un excelentísimo mañana. Bueno, ya también otro amigo llamado Pablito Caizaguano, Pedro Fernández, perdón. Te digo Pedro Caizaguano. Bueno, también llega en la cabina número 2. Bueno, ya también gracias. Sobre todo gracias a nuestro Señor y Salvador Jesucristo, quienes como hombres designios de poder también seguir laborando en la radio. Bueno, se viene armonía con Jesús, algo así, creo que es la verdad. Dios bendiga, hasta la próxima. Muy, pero muy buenos días. Dios te bendiga, cuide, guarde y proteja. Un abrazo grande. Cristo no ha llegado, vamos a volvernos a ver la próxima semana. Muchísimas gracias. Dios te bendiga, chao. Muy buenos días.
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0: como se dice, a configurar, ni sé cómo, ni sé cuánto. No sé, es como se llama la lista que me saca, ni sé quién es que se estoy haciendo todas las travesuras.
1: Ahí sí, no sé, papi.
0: Ah, estaba haciendo la mapa.
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1: Once y 24 minutos.

0: Muy buenos días. Permítenos llegar, permítenos saludar esta hermosa y prestigiosa mañana, dando gracias a nuestro Dios Todopoderoso que ha permitido un día más, una mañana más, salud y vida. Que hemos podido llegar a este lugar, a esta su prestigiosa emisora Radio Z1 Internacional. 1400 AM desde Perla del Pacífico, desde las cabinas de Z1 de la Iglesia Buenas Nuevas del Ecuador. Esperando al transcurso de toda esta semana que Dios, papito, haya cuidado, haya protegido, haya guardado de todas las cosas. En su hogar, en su trabajo, en sus actividades diarias que usted realiza. Esperando que Dios haya sobreabundado en todas las cosas. El saborcito tropical. Un fin de semana más, ya a mediados de mes de agosto. Hemos podido estar un día más, un fin de semana más en estas emisoras. Sobre todas las cosas, dando gracias a nuestro Dios Todopoderoso que ha permitido llegar a este lugar. Luego, por supuesto, a nuestras autoridades de esta prestigiosa emisora. Nuestro pastor Carlitos. Vaya guapi, Dios bendiga, saludos. Y los restos de los ayudantes integrantes de esta prestigiosa emisora. Y luego, por supuesto, a usted, mi estimado hermano y hermana, amigo, amiga, joven, señorita, que está acompañando, que está ingresando a estas plataformas y de la misma manera que está a sintonía, las 24 horas en las emisoras AM 1400. ¿Hasta dónde podemos llegar? Solamente el motivo de esta emisora, de este programa es motivar, ayudar, alentar en cada actividad, en cada cosa que estás pasando, en cada prueba, cada dificultad que estás pasando.
1: 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Él es el nombre del modelo perfecto. Para que lo sigas, para que lo adores.
0: Permítenos llegar, permítenos acompañar estos minutos, estas horas, en cada actividad que está realizando. Un fin de semana que realmente para muchas familias, una actividad bien pesada. Algunas tiendas, algunos abarrotes, algunos mercados, que hoy día llegan mercadería, que llegan llegan más mercados, mercaderías y arreglar, y muchas cosas más. Donde usted está ajetreado, donde usted está cansadito, trabajando, luchando, arreglando, perchando, vendiendo. Llegamos a esta hermosa mañana, ya cerca de mediodía, con estas pequeñas alabanzas de la misma manera, con estas pequeñas reflexiones de la palabra de Dios. Saludamos desde aquí, desde Perla del Pacífico, desde Costa Ecuatoriano, dando gracias a Dios. Permítenos saludar en diferentes cantones, en diferentes parroquias, diferentes barrios, sectores. Y por qué no también en diferentes mercados de Costa Ecuatoriano. También de la misma manera en otras ciudades, en otras provincias también, en otras parroquias también. Solamente desear un éxito, un lindo fin de semana. Un lindo mediado de mes de agosto. ¿Cómo ha pasado los días tan rápidamente? No sé qué tipo de dificultad, problema, no sé cómo estamos pasando. Pero recuerde, mi estimado hermano y hermana, solamente sostener en la mano del Señor y continuar cada día es el único privilegio tan grande. Como dice la palabra de Dios, aunque mi padre y mi madre me dejare, con todo mi Jehová, mi Dios, recogerá. Muchas veces no podrás entender el problema, la dificultad, la situación que estás pasando, pero siempre Dios va a estar ahí. Vamos, levanta, camina, sostenga, fuerza, ánimo, siempre hacia adelante. Con esta hermosa alabanza con nuestros hermanos desde Bolivia, talento divino. Agradecido estoy en todo tiempo. Aunque venga problema, dificultad, aunque venga muchas cosas, pero agradecido estoy. Bienvenido a este su programa Armonía de Esperanza. Un fin de semana más que hemos podido llegar a este lugar para acompañar y acompáñanos también en este minutos.

0: 12:39.
1: Muchas gracias, así fue la participación de nuestros hermanos Manantial Divina, directamente desde Bolivia, desde que llegué, participando con esta hermosa alabanza de las cabinas de Z1. Muchas gracias por acompañar nuestra hermana Verónica Puma. ¿De qué parte de país, provincia, ciudad nos está acompañando esta mañana? Saludos fraternos, saludos cordiales, esperando que Dios papito cuide, guarde y protege en todo momento.
2: 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Gracias.
1: Saludamos también allá en Cantón Durán.
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1: Familia Caizaguano, familia Pilamunga.
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1: Esperando que haya tenido un lindo y excelente mañana.

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1: Gracias, también saludamos allá, allá en Cuenca, Cuenca, Austria ecuatoriano. Nuestros hermanos Magis, fiel oyentes de Radio Z1 Internacional, llegando a esa provincia tan maravillosa, a esa ciudad tan maravillosa, Cuenca, Cuenca.

0: Señor.
1: Muchas gracias allá en Tungurahua. En tierra de flores de fruta, Zambato. Nuestro hermano Leo Posita.
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1: la... ¿Por dónde se encuentra, mi estimado hermano? Ya está recogiendo los huevitos para traer, o aún todavía está descansando en su casita. Saludos fraternos, donde quiera usted que encuentre, Dios cuide, guarde y protege en su viaje, en ese trayecto, quizás de 8 o 9 horas de viaje. Solamente esperando, como dice la palabra de Dios, que Dios cuide al entrar, al salir, en su casa, en donde quiera que usted encuentre.
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1: Saludos al Denis. Y a mi tito también, y a sus ayudantes también, que Dios cuide, guarde y protege. Una linda mañana.

0: qué bendición, nuestro hermano Leo Posita. Así es el apellido.
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0: Saludos, saludos. Solamente encomendar en el mano del Señor. Recuerde, todas las actividades dependen de nuestro Dios. Aunque nosotros podemos ser personas robustos, ágil, con un talento, pero siempre, siempre, siempre dependemos de la gracia y la misericordia de Dios. Y realmente muchas veces cuando Dios quizás deja a un lado, pone en prueba, pone en dificultad, quizás muchas veces las familias han tenido que pasar esas pruebas, esas luchas. Pero realmente reconociendo solamente sostener en el mano del Señor. Donde dice el libro de Romanos capítulo 10 versículo 27-28. Todas las cosas que pase, al que ama al Señor ayuda para bien. Y usted me dirá, pero ¿cómo todas las cosas? Si paso un accidente, si paso alguna enfermedad, si paso algún problema, ayuda para el bien. Esa es una promesa tan grande de parte de Dios. Quizás nosotros como seres humanos no podemos entender, pero esa es una promesa tan grande de parte de Dios. Fuerza en cada actividad, en cada cosa que está pasando, que estás realizando.
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0: Gracias una vez más, nuestro hermano Manantial de Vida acompañó de esta manera. Y también nos acompaña a nuestros hermanos desde Bolivia, también nuestros hermanos Manantial de Vida, con el siguiente tema que realmente para muchos no ha de ser conocidos, pero realmente una alabanza tan hermoso que podemos impartir esta hermosa mañana desde las cabinas de Radio Z1 Internacional.

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1: Saludos cordiales a nuestro hermano licenciado salmista José Lema. Bendiciones, un excelente mañana. ¿Ya está desayunando o está almorzando?
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1: Saludos cordiales a su digna familia, a su esposa, a su hijito. Dios bendiga.

0: ¿Cuántos podemos expresar de esta manera? Decir a nuestro Dios, a pesar de tantas cosas, no me has abandonado. Tienes en tus manos. Por su gracia y misericordia, quizás hemos salvado de todo peligro, de todas las cosas, de todo mal. A pesar que muchas personas habitamos en una ciudad, en un país, en una provincia lleno de maldad, de tantas cosas que pasan a diario, a minutos. Pero recuerde usted y a mí, siempre Dios ha cuidado, ha guardado, protegido. El hecho de que en la mañana ya comenzamos a despertar, tenemos un día más de vida, es una alegría tan grande para cada uno de vosotros. Es agradecer a Dios por un día más, salud y vida. Simple y llanamente por el aire que respiramos. Realmente estar con la familia, estar con salud y vida, es algo muy importante. Recuerde siempre la palabra de Dios, libro de Jeremías, capítulo 29:11. Nos confirma de una manera tan clara y concisa. Dice la palabra de Dios, porque yo sé los pensamientos que tengo acerca de vosotros, dice Jehová de los ejércitos. Pensamientos de paz y no de mal, para darnos a fin de que esperéis. Cada mañana que levantamos, no dependemos de nosotros, sino más bien de nuestro mismo Dios. A través del Espíritu Santo, Él nos guía, Él nos orienta, Él nos administra, Él nos dice, haga esto, haga el otro. Pero muchas veces el Espíritu te guía, pero nosotros como carne, como seres humanos, no queremos obedecer. Pero siempre debemos obedecer y siempre debemos estar en comunión con nuestro Dios Todopoderoso.
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0: La esperanza no es esperar que pase el tormenta, sino recordar que Dios camina con nosotros en medio de ella.
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0: ¿Cuántos podemos decir de esa manera? Más bien no podemos expresar de esa manera, más bien hablamos. ¿Por qué me pasa esto? ¿Por qué al vecino o a la otra persona que no acerca a la iglesia, que no ora, que no lee la Biblia, las cosas van bien? Pero realmente así es el amor de Dios. Nuestro Dios ama de esa manera. Quizás para muchos es difícil entender. Recuerda esto, mi estimado hermano, amigo y hermano que está en la sintonía. Quizás para traer algo mejor, hablando de trabajo, algo mejor, un negocio mejor, un trabajo mejor, primero tienes que pasar duras pruebas. Tienes que quedarte sin negocio, tienes que quedarte sin trabajo, muchas veces tienes que quedar sin carro. Y luego de bastante tiempo o poco tiempo, a su debido tiempo, Dios ha proveído de una manera quizás incomparable.
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0: Y de la misma manera, quizás a algunos le da una enfermedad, no importa la edad. Le da una enfermedad, quizás ha estado en la clínica, una cirugía, varios días internado. Pero a veces la pregunta es ¿por qué? Pero sabes, hermano, amigo, joven, señorita, mi estimado radio oyente, el Dios trabaja de esa manera. Quizás por medio de esa enfermedad para que usted puedas orar por los enfermos. Es algo muy importante. Quizás para seres humanos es inentendible. Quizás no podemos entender, pero así nos ama nuestro Dios. Quizás para muchas familias, muchos jóvenes, o quizás muchas

0: parejas tienen que pasar momentos duros, momentos difíciles. Algunos dicen el peor error de su vida. Y luego quizás puede venir el amor de su vida. Siempre recordando eso, recuerde siempre esa promesa tan grande. El libro de Romanos. Todas las cosas que pasan al que ama al Señor, ayuda para el bien. Quizás usted ha podido experimentar en algunas cosas. Quizás no en los grandes, en los pequeños, en los más pequeños. Solamente esta mañana recuerde en qué ha obrado nuestro Dios Todopoderoso. ¿En qué ha levantado nuestro Dios?
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0: ¿En trabajo? ¿Quizás en su salud? ¿Quizás en el matrimonio, en el hogar, en la pareja? Usted que está escuchando, joven señorita, quizás en su amistad, en su novio, novia. Solamente recuerda eso.
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0: Cada mañana es un regalo perfecto para renovar nuestras fuerzas y dejar que la luz de Dios guíe nuestras decisiones. Cada decisión que tomas, cada propósito que planteas, cada meta que deseas alcanzar, solamente encomienda mano del Señor. Recuerda siempre esto. El libro de Mateo está hay una promesa tan grande. Primeramente buscad el reino de Dios y su justicia. Y luego todas las cosas vendrán por sus añadiduras. ¡Qué promesa tan grande! Pero siempre debemos aferrar a eso. Es que, hermano y hermana, no dejes pasar el tiempo, más bien busquemos primeramente el reino de Dios y su justicia.

Muchas gracias, nuestro hermano salmista César Quezaguano. Así fue la participación de esta hermosa mañana desde las cabinas de Z1 Internacional. Señor. Esperando que todo este transcurso de esta mañana, ya a mediodía, 12 del mediodía, ya estamos avanzando, ya a 12 del mediodía con 9 minutos. ¿Qué tan rápido ha transcurrido las horas, los días, las semanas, los meses? Ya mismo, medio año, ya mismo se viene, ya va terminando el año 2026. Gracias nuestra hermana María Utelia Mesa. Realmente muy agradecido a nuestra hermana, fiel oyente de Radio Z1 Internacional. La verdad, la curiosidad sería de qué parte de provincia, ciudad, cantón o país está escribiendo, está viendo nuestras emisoras de Z1 Internacional. También saludos cordiales a nuestra hermana Petrona Maggi. Nuestra hermana Petrona Maggi, no sé si allá en Cuenca hay familia Maggi, José Maggi, a ver, algunos Maggis, Dios bendiga, no sé si te está...

0: están pudiendo sintonizar de esta emisora de allá en Augusto Ecuatoriano.
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0: Nuestra hermana María Utelia Mesa nos dice bendiciones, buenas tardes, saludos, saludos cordiales. Bueno, esperando que todo el transcurso de esta semana, esperando que Dios haya cuidado, guardado, protegido de todas las cosas. Pero recuerda, somos seres humanos, estamos en el mundo. De nada estamos a salvo. A veces problema en el trabajo, problema en el hogar, problema con los hijos, problema... ¿Qué podemos decir en la sociedad, en el ámbito del barrio? No sé. Nadie estamos a salvo. Solamente encomendar en el mano del Señor y continuar.

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1: Son las 12 del mediodía y 16 minutos.
2: Qué bendición estar compartiendo esta hermosa mañana. Ya es mediodía. 12 del mediodía con 16 minutos. Cómo estamos, querida familia del Señor? Algunos ya están cerca de pegarse un almuercito. Saludos cordiales, saludos. O algunos aún todavía están en su trabajo, en su negocio. Saludos también acá en Costa Ecuatoriana a todos los mercados. Mercado Central, Mercado Cuatro Manzanas, Mercado Gómez Rendón, Mercado José Mascote, Mercado Casuarina, Mercado Oeste, Mercado Mayorista Montebello. No sé hasta dónde podemos llegar, hasta dónde podemos estar impartiendo estas hermosas alabanzas. Saludos también a todas las provincias. Provincia de Chimborazo, provincia de Azuay, Cañar, Tungurahua, Pichincha. No sé hasta dónde podemos llegar. Gracias por acompañar esta hermosa mañana. Y también gracias, mis estimados radio oyentes. 1400 AM. Algunas familias, algunos papitos, mamitas, aún todavía sintonizan esta emisora con alegría y con felicidad. 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Agradeciendo de una manera muy calurosa del profundo de nuestros corazones que ha podido acompañar esta hermosa mañana. Ya mediodía. Ya algunos están ya por terminar ese rico almuerzo. Realmente es una alegría tan grande donde pueden participar, donde podemos participar en la familia, en la mesa, junto a los hijos, a la esposa, al esposo. Ese tiempo, quizás 15, 20, 30 minutos de compartir en alegría, es un acto tan maravilloso. Familia del Señor, un lindo mediodía ya cerca del almuerzo. Aprovechando que estamos aquí reunidos en este páginas digitales, queremos también impartir la hermosa palabra de Dios. El libro de Isaías, capítulo 40, versículo 31, dice: pero los que esperan a Jehová tendrán nuevas fuerzas, levantarán alas como las águilas, correrán y no se cansarán, caminarán y no se fatigarán. Realmente, cuando muchas veces presenta en nuestra vida, en nuestro ámbito, en nuestra familia, muchas situaciones, problema, dificultad, muchas cosas cuando presentan, al parecer para nosotros como que ya no hay una esperanza, ya no hay salida. Y muchas veces no sabemos a quién acudir. Pero dice la palabra de Dios, ten paciencia, por favor. Solamente ten paciencia, espera en Jehová. Espera, sostenga en el Jehová, en las manos del Señor. Camina junto al Señor, todas las cosas, es solamente pasajero. Quizás hoy día podemos ver aquí en Guayaquil, en Costa Ecuatoriana, el día está medio triste, no hay mucho sol, está medio fresco. Pero no sabemos del día de mañana. Puede haber mucho calor y mucho sol. Así de la misma manera nuestra vida, en nuestras vidas cuando presenta un problema, no dura nada para siempre. Es simple y llanamente pasajero. Pero siempre en cuando nosotros sostenemos en la mano del Señor, cuando no dejamos que quizás el mismo enemigo nos arrebata esa felicidad, quizás cuando no dejamos el mismo enemigo nos arrebaten esa armonía, esa felicidad. Pero siempre importante es, como dije hace un rato, primeramente buscar el reino de Dios y su justicia. Muchas gracias por aquella familia que está acompañando en esta hermosa mañana en estas páginas digitales. Realmente, lamentablemente, no hemos podido conectar en medio de TikTok. Pero ahí estamos en medio de Facebook y también al aire en 1400 AM. Una alegría tan inmensa de poder compartir. Desde acá de las cabinas de Radio Z1 Internacional. También dice la palabra de Dios, tu prueba de hoy no es final. De tu historia, la fe abre caminos donde dudas solo ve portones cerrados. Escucha muchas veces la duda. Nos tiene encerrado. Quizás decimos como seres humanos, de pronto puede ir mal. De pronto no voy a poder. De pronto me voy a fracasar. De pronto me pase algo. La palabra del libro de Proverbios dice bien clarito que nuestra palabra también tiene poder. Por aquello siempre debemos tener cuidado lo que decimos, lo que hablamos, lo que predecimos. Porque nuestras palabras mismo, dice la palabra del libro de Proverbios, con nuestra palabra mismo, con nuestras bocas mismo, muchas veces bendecimos y muchas veces maldicimos. Por aquello siempre debemos estar en oración, siempre debemos antes de hablar, pensar bien qué es lo que voy a decir, qué es lo que voy a hacer, qué es lo que voy a expresar. Y muchas veces no podemos controlar de aquella manera. Pero solamente orar a nuestro Dios y encomendar en manos del Señor. Donde usted está realizando esa actividad, te acompañamos con estas pequeñas, ¿qué podemos decir? Con estas pequeñas reflexiones, con estas pequeñas palabras de Dios. Como seres humanos podemos expresar muchas cosas, pero simple y llanamente podemos encontrar palabra de aliento, palabra de esperanza, palabra de armonía. Es en la palabra de Dios. Excelente mañana, excelente mediodía.

0: Muchas gracias por la participación. Así fue la participación esta hermosa mañana. De esa manera acompañó a nuestros hermanos Talentos de Vino. Directamente desde allá, desde Bolivia. Participando de acá de las cabinas de Z1 Internacional. Y también acompañe con esta hermosa alabanza más. 12 del mediodía con 39 minutos. 20 minutos ya faltan para la 1 de la tarde. Ya algunos están en almuerzo junto con su familia, ya cerca para servir ese delicioso almuerzo. Bien provecho, pase lo mejor, aproveche este fin de semana a pasar juntos con la familia. Y siempre recordando también el día de mañana. La palabra de Dios, el libro de Hebreos, está bien claro, dice a cada uno de vosotros, no dejando de congregar a la casa del Señor. Así es que saquemos ese tiempo también. Ya hemos trabajado, ya hemos solventado, ya hemos hecho actividades al transcurso de estas semanas. Pero también para el día de mañana separemos ese tiempo para también para la iglesia, para nuestro cuerpo, para nuestro espíritu también. Acompañe con esta hermosa alabanza a nuestro hermanos Sinchimarca. Directamente de capital de los ecuatorianos, acompaña de esta manera.
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0: Muchas gracias, muchas gracias. Así fue la participación de nuestros hermanos Manantial de Vida. Directamente desde Bolivia, participando de esta manera ya este mediodía. Realmente una vez más agradecerle por estar junto con nosotros esta hermosa mañana y estas horas también en el mediodía. Realmente quedamos muy agradecidos. Saludos cordiales también a nuestro, uno de los colaboradores de Radio Z1 Internacional. Nuestro hermano Julio Guamán. Saludos cordiales nos dice nuestro hermano. Bendiciones, un lindo, hermoso mediodía. Realmente ya en su casita descansando o de pronto trabajando aún todavía. Pero realmente donde quiera que ustedes se encuentren, permítanos extender un cordial y fraterno saludos.
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0: también nuestro hermano Pedro Lata Cepeda, un fiel oyente de Z1. Saludos a nuestro hermano Pedrito. Dios bendiga, un lindo mediodía. Creo que es allá en provincia de Chimborazo, en Riobamba. Saludos cordiales, mi estimado hermano. Realmente esperando Dios cuide, guarde y protege en todas las actividades que usted desempeña. Agradeciendo.
2: Las 12 del mediodía.
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2: 49 minutos.
0: Se ha ido avanzando tan rápidamente las horas. A nuestros radio oyentes, a nuestros hermanos que están acompañando en medio de plataformas digitales, muchas gracias. Realmente quedamos muy agradecidos. Y para ir culminando este tiempo, este espacio, realmente agradecidos con cada uno de vosotros. Escucha, mi estimado hermano, amigo, hermano, radio oyente. Algunos aún todavía están en su trabajito, todavía no han regresado a su casita. Quizás regresarán en la tarde, en la noche. Pero en donde quiera que usted encuentre, recuerda siempre esta palabra. La palabra de Dios, libro de Romanos, capítulo 15, versículo 13, dice: el Dios de esperanza os llene de todo gozo y paz en el creer, para que abundéis en la esperanza por el poder del Espíritu Santo. Vuelva a casa solamente con ese fe y esperanza. Algunos tienen que regresar a su casita media hora, 20 minutos, una hora. O de pronto algunos de viaje regresar 4, 5, 6 horas. Solamente encomienden en manos del Señor. Recordando siempre esta promesa tan grande en el libro de Salmos. Aunque ande por valles de sombra de muerte, dice la palabra de Dios, no temerá, más bien yo estaré contigo, dice la palabra de Dios.

Quedamos inmensamente agradecidos de lo más profundo de nuestros corazones. Fue tan maravilloso compartir y llegar donde quiera que usted estaba realizando diferentes actividades. Algunas actividades quizás acá en Costa Ecuatoriana, mayor parte de los hermanos, ¿cómo podemos decir? Pues, nuestra raza, nuestra cultura, mayor parte tienen tienda, mercados, realmente trabajan de esa manera. Pero solamente por la gracia y la misericordia de Dios hemos podido disfrutar de aquella familia, de aquel trabajo, de aquel carrito, de aquel casa. Y siempre recordar el día de mañana, no solamente el día de mañana, el día de mañana, el día de domingo, donde podemos acercar, presentar ofrendas de alabanzas, llevar con nuestra ofrenda, nuestro diezmo, y a la misma manera aprender la palabra de Dios. Pero recuerde, siempre nuestra vida debe estar cada día continuo presentando el sacrificio vivo a nuestro Dios Todopoderoso. Gracias a cada uno de vosotros que han podido compartir, impartir esta hermosa mañana, que estar juntos en esta mañana. Si Dios, papito, da salud y vida, si aún no ha venido, estaremos una vez más el próximo sábado a la misma hora, llegando a este lugar para poder estar juntos otra vez más. Desde luego, gracias a todos los nuestros hermanos que están acompañando en medio de páginas digitales. Y también, ¿por qué no agradecerle a los hermanos y hermanas? No sé cuántos están acompañando en las emisoras de ese 1400 AM. Muchas gracias. Hemos podido llegar desde las cabinas de Z1 a diferentes lugares. Quedamos muy agradecidos. Su amigo servidor Pablo Caizaguano le agradece de una manera tan infinita. Que tengan un lindo, excelente resto de la tarde. Y de la misma manera, si algunos están en almuerzo, bien provecho. Almuercen en familia, disfruten en familia, que es algo muy maravilloso. Terminamos con esta pequeña alabanza, nuestro hermano Osmanental de Vida. Quiero agradecerte en todo tiempo, quiero alabarte en todo tiempo, aunque venga pruebas, luchas, ahí quiero estar, dice esta hermosa alabanza. Muchas gracias, si Dios, papito, lo permite, estaremos una vez más el próximo sábado. Hasta pronto. Te dejamos con esta hermosa alabanza. Que les bendiga un excelentísimo resto de la tarde.

0: mediodía. Y 58 minutos.
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Gloria a Dios. Vamos a cantar una alabanza que dice: has prometido regresar. ¿Cuántos dicen amén? Al de tu lado dile: así como estás conmigo, vamos a llegar hasta arriba, dile. Vamos a llegar juntos. Vamos a llegar juntos. Y feliz aniversario a la iglesia del Señor. 25 años. 25 años. Que Dios los bendiga. Bodas de plata. Vamos a cantarle a Dios esta alabanza. Prepárate, prepárate. Y dale palmas a Dios. Dale palmas a Dios. Vamos, dice.

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0: 1:26.
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0: y 31 minutos.
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1: Hermano Pedrito Cepeda Fernández, mi hermano Dieguito Pintag, saludos cordiales, un excelente mediodía. Muy agradecido por esta oportunidad, una vez más, saludarles a todos los radio oyentes y de la misma manera a todos los hermanos y hermanas que están conectados acá en las plataformas digitales, Facebook. Bueno, lamentablemente no hemos podido contactar por medio de TikTok hoy en este día. Por motivos de situaciones de algunos sistemas que están un poquito fallosos, ¿ya? Agradeciendo por esta oportunidad, mi estimado hermano Pedrito, gracias, realmente agradecido. Bueno, el motivo sería de esta tarde impartir un poco el conocimiento que estamos adquiriendo aquí en el seminario Sinaí, realmente muy agradecido. Bueno, para muchas personas no ha de ser fácil alcanzar o llegar a esta meta, a este tiempo de estudios, realmente comprendiendo, ¿no? Hemos transcurrido durante varios meses, años, realmente solamente por la gracia y la misericordia de Dios que hemos podido estar en aquel seminario de Sinaí. En primer lugar, agradeciendo a Dios, luego, por supuesto, a los hermanos que están al frente de la organización y también al frente del ministerio, lo que es Seminario de Sinaí, agradeciendo por esta oportunidad. En esta tarde, bueno, como impartir un poco sobre el conocimiento que estamos adquiriendo, ¿no? Realmente agradecido. El tema principal de

0: Tratar de es sobre lo que es educación cristiana, ¿no? Bueno, para dar inicio a este programa, gracias mi estimado hermano Cirilo Cachipús, gracias por llegar, gracias por realizar ese esfuerzo tan grande de allá de Cantón Durán, ciudad más segura que has podido llegar, mi hermano Cirilo. Vamos a dar una oración, un pequeño corto oración para dar inicio a este programa, mi hermano Cirilo. Bendiciones, buenas tardes.
1: Bueno, pues, mi estimado hermano Pedrito, hermano Pablito, igualmente tenemos aquí a nuestro hermano Diego también, y muchas gracias. Bueno, ha sido un poquito dificultoso hoy día para mí como personal, entonces, tráfico por acá, por allá, y no avancé a llegar a la hora, pero gracias al Señor. Me ha traído a este lugar. Bueno, en realidad estoy muy agradecido también, y también a ustedes, hermanos. Entonces vamos a dar gracias al Señor. Bendito Cristo de la gloria, te damos gracias, Señor, por este maravilloso día que ha brindado un día más de salud y vida a cada uno de nosotros, Señor bendito. Muchísimas gracias, papito querido. Estoy muy agradecido de esta oportunidad, Señor de la gloria. Me has traído acá para estar juntos con nuestros hermanos, para poder aprender, para seguir aprendiendo su bendita palabra, bendito Cristo de la gloria. Y de alguna otra manera, Señor, la palabra que entendemos para compartir también, Señor, a cada uno de nosotros, Señor bendito, bendice de esa sabiduría, ese conocimiento, Señor de la gloria. En este día, papito, estamos presentes aquí delante de tu presencia, Señor, para nosotros continuar con ese estudio maravilloso de su palabra, Señor. Papito querido, gracias también a los propietarios de esta prestigiosa emisora como es Z1, y también bendice a todos los radio oyentes, Señor, también a los que miran por este medio de redes sociales, también bendito Cristo de la gloria. Para que de alguna manera una palabra que aprendan, una palabra que entiendan, que es una educación cristiana que vamos a compartir en esta tarde, en este día, Señor de la gloria. Por su bendito sabiduría, bendito Cristo de la gloria, a cada uno de nosotros, háganos entender también para poder difundirnos, Señor de la gloria. Agradecido en este momento, empezamos este programa, Señor de la gloria, en el nombre del Padre, el Hijo, el Espíritu Santo. Te agradezco, Señor. Amén, amén.
0: Muchas gracias, mi estimado hermano Cirilo, gracias. Bueno, ha hecho ese esfuerzo tan grande para poder llegar a este lugar, bueno, para impartir un poco el conocimiento que estamos adquiriendo aquí en el seminario Sinaí. De antemano también agradeciendo, hermano Pedro, por esta oportunidad que han hecho ese sacrificio tan grande. Entramos directamente al tema. Bueno, el propósito no sería quizás criticar con mucho respeto y con mucha delicadeza, digo esto, no sería criticarle o ponerle en bajo de pronto a alguna organización o alguna institución o de pronto algún seminario. El propósito no sería esto. Cuando hablamos sobre la educación cristiana, podemos entender así secularmente, por ejemplo, una universidad, un seminario, podemos decir un colegio o institución privada, sea pública o privada, aplican desde un inicio hasta el final en cada año. Por ejemplo, podemos ver, por ejemplo, en universidades va aplicando el mismo procedimiento, el mismo orden o el mismo regla o el mismo estrategia. Aquel estudiante, aquel cursante o aquel que va a graduar, por ejemplo, solamente hablando secularmente, lo que es abogado, lo que es derecho, aplica tal como es. Todos los estudiantes, todos los que estudiaron lo que es derecho, tiene que aprender netamente lo que es derecho. No aprende otra cosa, por ejemplo, hablando de abogado. Y así de la misma manera, yo me imagino, o sea, aquí estudiando un poco, adquiriendo un poco sobre el conocimiento de la palabra de Dios, esto ya depende de ¿cómo podremos decir? De una organización donde puede mantener la misma doctrina, la misma regla o el mismo reglamento en cada congregación, en cada iglesia.

y muchas de las veces no hemos podido adquirir una educación cristiana así tal como es. Perdóname, con mucho respeto, la palabra de Dios, libro de Efesios capítulo 4, versículo 11 en adelante, nos confirma de una manera muy clara. Realmente debemos es manejar una educación cristiana tal como es. Y perdóname, muchas veces hablando así en nuestro ámbito, en nuestro, podríamos decir, en nuestro medio quichua, iglesias quichuas, con mucho respeto digo esto, manejamos de una manera, ¿cómo podremos decir? De una manera muy tradicional. Por ejemplo, en una iglesia el matrimonio se celebra en otra forma y en otra iglesia se celebra matrimonio en otra forma, pero lamentablemente pertenecemos a la misma organización. Y así en varias actividades, en varias cosas, y no solo eso. Me imagino en una congregación, por ejemplo, aquí hablando sobre alianza, sobre bautista, manejan en todas las iglesias el mismo doctrina, la misma enseñanza, el mismo bautizo. Se manejan de una, ya tienen una regla, ya tienen un estudio ya planteado, nadie puede cambiar. Pero muchas veces por falta de conocimiento de la palabra de Dios en nuestro medio, en iglesias quichuas, hemos sufrido de esa manera, realmente hemos sufrido bastante de esa manera. Por eso esta tarde es algo muy importante para cada uno de vosotros. Hablamos vosotros, hablamos todos mismos los que congregamos en una iglesia, en una congregación donde podemos adquirir conocimiento. Sería algo magnífico recordando todo esto. Y perdóname por eso, muchas veces cuando de pronto pasa algo, un miembro de la iglesia, una congregación, por ejemplo, alguien pregunta, un ateo o alguien que no conoce de la palabra de Dios, pregunte, que diga un ejemplo así de simple. En la Biblia, ¿desde cuándo podemos ver, desde cuándo o de qué verso, de qué texto, de qué contexto habla el Señor Jesucristo? Pero algunos no tienen conocimiento, va a decir solamente del Nuevo Testamento, desde Mateo en adelante habla del Señor Jesucristo. Pero cuando analizamos profundamente, ya desde Génesis habla ya del Señor Jesucristo. Entonces muchas veces falta bastante en iglesias quichuas lo que es conocimiento, lo que es educación cristiana. Es algo muy importante. Aquí vamos a dar una pequeña introducción sobre lo que es educación cristiana. La enseñanza bíblica cristiana se encuadra dentro de estrategia general de Dios para salvar al hombre. Dios ha constituido a maestros, Efesios capítulo 4:11, y a otros líderes de la iglesia de Cristo para que estén aconsejando, enseñando con toda sabiduría a todos los seres humanos, para presentar a todos perfectos a Él. Recordando siempre, así como hace un rato le dije, muchas veces, perdóname con mucho respeto, mis estimados radio oyentes, mis estimados que están en la sintonía y en la página digitales, perdóname muchas veces. Por ejemplo, en una organización, por ejemplo, anteriormente, cuando yo era bien muchacho, me acuerdo, manejaban un poco más estricto lo que es escuelas, podemos decir, seminarios, ¿ya? Podemos decir, no recibían en la organización COPAICO, asociación, no recibían a los que estaban estudiando en otras escuelas, podemos decir, Alianza o Asamblea de Dios, no era fácil ingresar. Pero ya hoy poco a poco, ya eso casi no limita nada, más bien hoy por hoy, bienvenido, basta que tenga conocimiento de la palabra de Dios y basta que puedas defender su acta de grado y ya, listo. Entonces muchas veces a eso se depende, hay una diferencia tan grande donde no podemos recibir esa información, donde no podemos capacitar la misma información de la misma palabra de Dios, pero muchas veces manejan de otra forma. Entonces es algo muy importante porque dice el pastor o el líder o el anciano que está al frente de la congregación debe, aquí está explicando bien clarito, debe ser preparado y luego él tiene que ser responsable de aquel persona, de aquel congregación, de aquel persona ante Dios. Entonces algo muy importante, no es tan fácil de ser un líder o de ser un anciano, pero mente un pastor. Dice también, la misión de la enseñanza bíblica cristiana es esa y tiene un fin, que los seres humanos se conviertan al Señor. En definitivamente experimenta un cambio de su vida. Quizás muchas veces, perdóname, muchas veces en congregaciones o iglesias,

gracias, con mucho respeto digo esto. Sí, respeto mucho, son siervos reconocidos, tienen ese don, tienen ese llamado de Dios para poder evangelizar, para poder impartir la palabra de Dios, es algo muy importante. Comprendo y respeto mucho eso. Pero hay muchas congregaciones, con mucho respeto digo esto, esperan para poder recibir, por ejemplo, un hijo, una hija, o una persona para recibir al Señor Jesucristo, esperan que venga específicamente un pastor reconocido, o un pastor que perdóname, que sea popular, si no es nada. Entonces, ¿dónde queda vuelta lo que nosotros estamos aprendiendo, lo que nosotros estamos adquiriendo conocimiento cada domingo, quizás cada lunes, cada miércoles, cada jueves? ¿Dónde queda? Muchas veces esa es la gran pregunta. ¿Cómo estamos recibiendo, cómo estamos adquiriendo ese conocimiento? Es una gran pregunta muchas veces. Es una responsabilidad para cada uno de vosotros como líderes, como maestros, como ancianos, como pastores, algo muy importante. También dice acá, para continuar un poquito más sobre la introducción, dice, es urgente que la Iglesia de Cristo reconozca la grave falla que está afrontando al no tener la claridad que es lo que se pretende en nuestra enseñanza. ¿Para qué y cómo es que vamos a enseñar la Biblia a los diferentes grupos de edad que hay en la comunidad cristiana? Si nuestras iglesias no crecen, ni los miembros muestran el testimonio de honestidad y conocimiento bíblico en sus vidas, entonces no estamos enseñando lo que dice la Biblia, sino pasa nada. Realmente es una preocupación tan grande y inmensa. No sé, algunas de pronto los que están acá en la sintonía y también los que están en las páginas digitales podrán comprender. Hay un dicho donde dice, de tal pastor, tal ovejas. Realmente es preocupante cuando el pastor o el anciano o el líder que está al frente, cómo está enseñando. Realmente un admirable, no puedo nombrar en este medio. Hay algunas congregaciones que realmente, tal como es el pastor, así son los miembros. Puntualidad, responsabilidad, ejemplo, testimonio y muchas cosas más. Pero de la misma manera, y perdóname con mucho respeto, hay muchas congregaciones siguen casi en el mismo lo que hace el pastor, se ve. Entonces aquí la palabra de Dios dice que la responsabilidad tan grande es el que está al frente de la congregación. Entonces ya la educación depende más depende es en la congregación, cómo estamos administrando, cómo están las enseñanzas. Perdóname, muchas veces hay congregaciones, quizás miembros no pueden saber ni cuántos libros de la Biblia trae o cuántas partes se divide. Por ejemplo, el libro de Apocalipsis, en qué forma podemos entender. Hay muchas cosas que poco a poco debemos ir enseñando y aprendiendo, ¿no? Es algo muy importante. Para seguir continuando un poco más, dice, si nuestros niños o adolescentes no entregan sus vidas a Cristo, y si nuestros adultos son personas sin conocimiento y sabiduría y caen ignorando las Escrituras, entonces nuestro sistema de enseñanza está en déficit. Si los no creyentes en Cristo que insisten a nuestra clase muestra ningún interés a arrepentir de sus pecados y bautizarse, Hechos capítulo 2 verso 38, ni tampoco muestra en el mínimo interés de profundizar en el temas bíblicos que enseñamos, entonces no estamos haciendo nada con eso que llamamos estudios bíblicos. Queridos hermanos, sobre todo los que estamos al frente del ministerio, quizás en una congregación, realmente muchas veces es tan duro. Por eso la palabra de Dios dice, ay de ustedes, dice a los que enseñan, a los que están al frente de la congregación, ay de ustedes, maestros, donde quitan, donde sacan un tilde la palabra de Dios, que es algo muy, muy, muy, muy duro entender esta parte. Ya todo depende de una congregación, quién está al frente del ministerio, quién está al frente del ministerio. Realmente motivarle en esta parte, no,
es algo muy importante sobre una educación cristiana. Ahí es donde podemos ver varias cosas. ¿En qué nos ayuda? ¿En qué nos motiva? ¿En qué nos fortalece? ¿Para qué nos ayuda? Realmente es algo muy importante. Y muchas veces no hemos podido hacer, sobre todo en las iglesias quichuas. Bueno, en iglesias he podido participar, por la gracia y la misericordia de Dios, en algunas iglesias mestizas. Por ejemplo, Alianza maneja de una manera muy, muy, muy, muy diferente. No podemos decir que es muy conservador, sino maneja es lo que dice la palabra de Dios. Y perdóname, con mucho respeto digo, hay muchas congregaciones también y muchas iglesias también, por ejemplo, tienen lo que es educación, lo que es música, lo que es alabanza, lo que es teología. Es algo muy importante. Eso debe haber cada día. Quizás algunos, perdóname, miembros mismos, algunos de la congregación, no están conformes quizás con el pastor o con el líder que está al frente. Siempre en ese medio motivar, traer de pronto a alguien que tenga un poquito más conocimiento. Hoy por hoy, así, hoy por hoy, por la gracia y la misericordia de Dios, en iglesias quichuas, podemos decir así de esta manera, no quizás por un orgullo ni jactancia, es por la gracia de Dios, por la misericordia de Dios. En congregaciones hay abogados, licenciados, teólogos, magisters, no sé, muchos, personas que adquirieron esa capacidad de conocimiento quizás secularmente. En medio de eso, más bien fortalecer con ese estudio, con esa capacitación, la educación cristiana es algo muy importante. Es algo muy importante. Y muchas veces, perdóname, más bien en vez de haber esa ayuda al pastor, esa ayuda al líder, esa ayuda al anciano, por ejemplo, universitarios que están al frente, ayudar. De pronto, su pastor o su líder en ese medio de educación falla en la ortografía, caligrafía o en la expresión. Entonces, siempre dar esa oportunidad con ese conocimiento que tenemos, ayudar a vuestro pastor. Y muchas veces no lo hacemos, porque eso, ¿a qué ayuda? Porque estamos en introducción, digo, eso ayuda a que la educación cristiana se fortalezca, a que la educación cristiana se madure, a que la educación cristiana se vea en una congregación. Y muchas veces no podemos hacer eso. Animo, mis estimados hermanos y hermanas, radio oyentes, jóvenes que hoy por hoy están al frente de un estudio secular muy avanzado. Pero siempre digo esto, siempre hablo también en el programa que realizo, digo, no por nosotros, no porque somos personas sanos, que tenemos ese talento, esa agilidad, no. Siempre dependemos por la gracia y la misericordia de Dios. Como seres humanos, tenemos nuestros defectos, nuestros errores y muchas cosas más. Pero siempre dependemos de aquel Señor que da salud y vida y el que nos regala ese aire que respiramos. Y en gratitud a eso siempre también debemos estar al frente ayudando a nuestros pastores. Terminando aquí en esta parte dice, es necesario que todos los líderes lo hacemos. Porque ¿eso a qué ayuda? Porque estamos en introducción, digo, eso ayuda a que la educación cristiana se fortalezca, a que la educación cristiana se madure, a que la educación cristiana se vea en una congregación. Y muchas veces no podemos hacer eso. Animo, mis estimados hermanos y hermanas, radio oyentes, jóvenes, que hoy por hoy están al frente de un estudio secular muy avanzado. Pero siempre digo esto, siempre hablo también en el programa que realizo, digo, no por nosotros, no porque somos personas sanos, que tenemos ese talento, esa agilidad, no. Siempre dependemos por la gracia y la misericordia de Dios. Como seres humanos, tenemos nuestros defectos, nuestros errores y muchas cosas más. Pero siempre dependemos de aquel Señor que da salud y vida y el que nos regala ese aire que respiramos. Y en gratitud a eso siempre también debemos estar al frente ayudando a nuestros pastores. Terminando aquí en esta parte dice, es necesario que todos los líderes y maestros o maestras tengan plena claridad de lo que realmente es la enseñanza bíblica cristiana. Se capaciten y empiecen a buscar resultados espirituales de su enseñanza. La palabra está fuerte. Yo admiro, con esto termino para dar paso a nuestro hermano Cirilo, yo admiro a algunos pastores, no puedo decir en este medio. Gracias por ese esfuerzo tan grande. He conocido 20, 30 años de pastores. Aún sigue capacitando. Tenía esa oportunidad de conversar con un siervo de Dios, ya graduado como 3, 4 veces en
doctor en la Biblia,

0: y sigo estudiando.
1: El estudio nunca termina, la palabra de Dios nunca termina. Cada vez en cuando, de la misma palabra de Dios, del mismo texto bíblico, salen cosas nuevas, cosas que muchas veces no entendí o no expresé, o no hablé. Salen muchas cosas. Entonces, por aquello, le animo, mis estimados hermanos maestros, mis estimados hermanos pastores, ancianos que están al frente del ministerio, no dejemos de capacitar, no dejemos de estudiar, no dejemos de quizás recibir, a veces hay congresos, a veces hay capacitaciones, aprovechemos. Siempre he escuchado de una capacitación que hay en Colta, bueno, hemos tenido esa oportunidad de recibir algunas capacitaciones acá en Copay, que cuando realice, realmente agradecido. Entonces, por aquello animamos, esta es una pequeña introducción que aquello podemos iniciar al respecto de educación cristiana, que es algo muy, muy, muy, muy importante, porque no debe haber, perdóname con mucho respeto, no debe haber una iglesia quichuas, manejan diferente forma, quizás yo digo no debe haber, porque es la misma palabra de Dios. Por ejemplo, hay muchas cosas que podemos entender, por ejemplo, algunos preguntan de esa manera, por ejemplo, si no tienen conocimiento de la palabra de Dios, por ejemplo, preguntan, ¿danzar es bueno o no bueno en una iglesia? Por ejemplo, si en una iglesia no estamos profundizando, no estamos estudiando, ¿qué podemos responder? No podemos responder nada. Entonces, es algo que necesitamos como miembro, como integrantes de una congregación, capacitar, recibir ese conocimiento, y sobre todo animo, con esto termino, a los que están al frente, a los que estamos al frente del ministerio, siempre capacitar, siempre estar pendiente, realmente no dejar de capacitar, que es algo muy importante. Y muchas gracias, con esto le agradezco a mi estimado hermano Pedrito, no sé si lo damos paso directo a nuestro hermano Cirilo, para continuar, y Dios bendiga, gracias por esta oportunidad.

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Dios. La educación cristiana busca formar individuos completos,

que desarrolle sus capacidades intelectuales junto con su fe y carácter. 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Se también con busca formar individuos completos que desarrollen sus capacidades intelectuales junto con su fe y carácter. Seguimos al Dios que toda la verdad, porque de él y por él y para él son todas las cosas. 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La educación cristiana no solo busca formar mentes brillantes, sino también corazones comprometidos con Dios y con el servicio a los demás. 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Iglesias pitianga tal vez baños con una tafichana, sillas con una tafichana. Iglesias en chicha y congregación ukuta fichana. Distintas maneras trabajan a tianga. 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Es una educación integral que conecta el aprendizaje académico con una vida de fe. 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La educación cristiana pone a Dios al centro como el creador y busca el desarrollo integral de los estudiantes y de los oyentes y forma en espiritualmente y socialmente y emocionalmente. 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
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La importancia de la enseñanza cristiana Krishnanin Efesios capítulo 4 versículo 11 y 12 pika y el mismo constituyó a unos maestros a fin de perfeccionar y a los santos para la obra del ministerio. 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El enseñar es compartir los conocimientos y ideas, habilidades. 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

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de Dios. La enseñanza picanicon, ¿qué es la enseñanza? ¿Qué es la enseñanza? Enseñar es impartir conocimientos. Enseñar es despertar la mente del alumno o para recibir y retener una verdad. Y vuelta, ¿qué es el aprendizaje? El aprendizaje es aprender mucho más que simple adquisiciones de datos de información. Hay que comprender la información, integrarla a nuestras creencias y cambiar nuestros comportamientos de acuerdo con ella. No puede haber enseñanzas sin aprendizaje. 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Después del tiempo de la esclavitud en Egipto, Dios comisionó a Moisés, juntó a los ancianos y sacerdotes para enseñar sus mandamientos a todo su pueblo. Deuteronomio capítulo 31, versículo 12, pica Kashnanin Kariki. Harás congregar al pueblo, varones y mujeres y niños, y tus extranjeros que estuvieren en tus cuidados, para que oigan, aprendan y temen a Jehová nuestro Dios y cuiden de cumplir todas las palabras de esta ley. 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
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Dios también dio la responsabilidad a los padres en la tarea de enseñar a los hijos el temor de Dios. 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cuando andéis por camino cuando te acuestes cuando te levantes y las escribirás en los postes de tu casa y en tus puertas. 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

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En los tiempos de Josué y ricos un riqui, cuando Josué asumió el liderazgo, tampoco descuidó la enseñanza bíblica al pueblo de Dios, siguió el ejemplo de Moisés. 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
2: Bueno, muchas gracias, hermano Pedro. Se le agradece mucho. Bueno, en este caso, bueno, yo creo que seguimos aprendiendo de alguna otra manera la bendita palabra de Dios. Nuestro seminario teológico Sinaí, bueno, avanzamos siempre cada día aprendiendo la bendita palabra de Dios. Entonces nosotros esta vez hemos tenido esa posibilidad o ese avance de seguir aprendiendo la bendita palabra de Dios con el módulo quinto o sexto, creo que me parece, no está el tanto ahorita, y nos tocó aprender en este caso la educación cristiana. Entonces, bueno, en este caso, bueno, también no vale también decirles de que o dejarles a un lado la educación secular. Exactamente, siempre bueno, esto de los inicios de la civilización, la educación desempeñó un papel muy importante dominando de la construcción social. Bueno, en este caso ya tenemos conocimiento y así dice el módulo también. Bueno, la educación no es malo tanto secular, ¿no? Bueno, como nuestro hermano Pablito decía hace unos minutos atrás que hay muchos profesionales académicos existen. Y no decimos que también es malo, porque también es muy importante también tener conocimiento académico en todo ámbito, porque eso quiere también Dios para que nosotros vivamos, digamos, como también con la educación, tanto secular. Bueno, ahora nos corresponde también ya la educación cristiana. Bueno, esto es más allá

cambio es más allá que la educación secular. Entonces, bueno, con esto el mundo avanza, la gente avanza, el conocimiento avanza, pero lo más que no se ha avanzado es la bendita palabra, o sea, la educación cristiana, ¿a qué se debe? Entonces, por lo cual, hoy en esta tarde, bueno, recién hemos empezado esta lección, como dice, metas y propósitos de la educación cristiana. Nos ha tocado al grupo 1 de la Extensión Durán. Entonces nos tocó de meta y propósitos de la educación cristiana. Entonces, por lo cual, bueno, la educación cristiana no incluye estas intenciones sociales, pero va más allá, como ya le mencioné esa palabra. En general, la educación cristiana está más ligada a la formación integral del creyente. Entonces, quiere decir de que, aparte del secular, esto ya viene a más allá, la palabra divina. Entonces, eso quiere decir, o sea, crecimiento espiritual para todos los creyentes, en este caso. Entonces, para todo ser humano, diríamos, y un manifieste una fe comunitaria de que transforme a la vez la sociedad. Esto nos pertenece, o sea, como decir, nosotros, como con la educación cristiana, ya a formar, a seguir formando como un creyente, como un cristiano. Eso a veces, me incluyo en este caso, a veces hemos tenido esas fallas siempre en cuanto decimos que somos cristianos o decimos que somos evangélicos, pero no hemos hecho la diferencia con la educación secular y con la educación espiritual. Porque en este caso, la educación cristiana es para nosotros vivir o tener comunión con Dios. Entonces, y al mismo tiempo una iglesia saludable, o sea, para nosotros tener, digamos, vivir como luz en la oscuridad y como sal en la tierra. Entonces, por lo cual, la educación es una sagrada escritura, dice. Consecuente a esta intención, la iglesia invierte sus mejores recursos y refuerzos para alcanzar esta hermosa aspiración eclesial. O sea, esto dice el riesgo de enseñar y aprender el evangelio de formar correcta en la transformación social. O sea, para nosotros, como yo le decía, como para nosotros ponerse al frente de la gente que no conocen a la bendita palabra de Dios, o sea, para demostrar que nosotros como evangelios que tenemos que ser como luz y sal en la sociedad. Entonces, para lo cual, las metas principales, como decía, de que en esta lección uno nos indica meta principales, existe tres puntos fundamentales en este meta, donde indica la vida cristiana debe ser para Dios. Como mencionaba, que nuestra vida de ser humano debe ser para Dios, exactamente. Bueno, yo en este caso yo entiendo de que obviamente nosotros desde el momento que nacimos nuevamente espiritualmente, nosotros debemos ser para Dios. Entonces, ¿a qué se debe vivir para Dios? Debemos ser que honrar a nuestro Dios, ya descartar, o sea, ya olvidar del mundo, ya no, o sea, del mundo, de lo que nosotros hacíamos antes de convertirse al Señor o nacer nuevamente. Ya hacíamos muchas cosas a nuestro querer, a nuestro pensar. En este caso, ya solamente vivir para Dios, honrar a Dios. Y también dice aquí, olvidar los valores mundanos que acentúan el odio, la arrogancia y la tolerancia. Entonces, o sea, antes nosotros

fuimos arrogancia. O sea, quiere decir orgulloso, ser orgulloso, intolerancia, o sea, no aceptábamos o no respetábamos las opiniones de nuestros hermanos o donde decía que vivan así o daban unas inquietudes, hablaban de la palabra de Dios y no, más bien no, o sea, eso era totalmente en el mundo, pero ahora nosotros como cristianos, como aprendimos o estudiamos la educación cristiana es muy diferente en este caso. Es solamente para honrar a Dios, para vivir en el camino de Dios, adorar a Dios. Pero yo digo, en nuestras iglesias no se le ha hecho eso. Hay muchas cosas que ver en nuestra iglesia. Cada iglesia, yo hablo en este caso en la estructura material, en cualquier tipo de iglesia ha habido muchas cosas. Hay especialmente, ha habido política. Han hecho política. Manera, o sea, hacer manera, o sea, a su querer, en este caso. Eso ser, hacer política uno mismo. Hay diferentes, pero la palabra de Dios una sola. Y todas las iglesias debemos ser con esa meta de honrar a Dios, de adorar a Dios, vivir en comunión con Dios, vivir o demostrar ser luz, demostrar ser sal. Pero no, en este caso ha habido muchas cosas en cada iglesia que nosotros le conocemos. En cada iglesia, no solamente donde la iglesia o donde yo congrego, sino en todas las iglesias ha habido esto. Siempre con su política. Hay muchas distintas formas que ha habido eso, pero la palabra de Dios una sola. ¿Y por qué no? ¿Por qué debemos hacer esto? Más bien enfocarse más en la bendita palabra de Dios, como dice la educación cristiana. En segundo punto de metas dice, la intervención del Espíritu de Dios convoca en las personas cambio en la manera de ser y de pensar. Así pues, la transformación o la metamorfosis es más que un simple cambio exterior. Más bien, el apóstol hace alusión o cambio interior del ser humano provocado por el encuentro con Dios. Bueno, como les decía, en este caso, nosotros a veces estudiar la bendita palabra o estamos en educación. Yo digo, como alguien decía, de que a veces los mismos pastores, los mismos líderes, los mismos los que estamos adelante en cada ministerio, empezamos a hacer, en este caso, ¿cómo les puedo decir? A querer a nosotros, o como yo quiero. Pero no profundizamos, por eso dice aquí esa palabra que dice metamorfosis, o sea, dice transformación, a la metamorfosis, o sea, siempre. Esa palabra que dice metamorfosis quiere decir que hay que profundizar la palabra de Dios. Eso es el significado de metamorfosis. Que hay que profundizar. ¿Cómo hay que profundizarse? Diariamente capacitando, diariamente estudiando. Así estudiemos días, pero si nosotros no la cumplimos, lo que dice la bendita palabra de Dios, eso también es otra cosa. Lo que como nuestro compañero en adelante decía, de que ¿cuál es la meta de un estudiante secular? De un estudiante secular es primero como decir, escuela, colegio, universidad, y llega a cumplir su meta de ser un profesional, un ingeniero, un abogado, un arquitecto, un doctor de medicina, muchas cosas. ¿Y para qué? Para ejercer su profesión. Y eso debe ser lo mismo, la educación cristiana debe ser mucho más. Eso es la que nosotros tenemos problema en nuestras iglesias, en nuestras congregaciones.
no la profundizamos nada, escuchamos y lo mismo. Y como alguien decía, pero cuando dice a toda la congregación mismo, cuando dice un estudio bíblico, nadie va a venir. Especialmente, y bueno, yo he vivido muchos años en la iglesia cristiana, en la sierra, en la costa. Yo hago la diferencia tanto en la sierra como en la costa. En la sierra es mejor que en la costa, lo sirven a Dios. Yo así he visto y he estado mismo también congregando tanto en la costa como en la sierra. En la sierra más preocupante, más, ¿cómo les puedo decir? Más ponen primero a Dios, pero en cambio en la costa no. Yo veo más ponen a cosa material, más cosa del mundo, pero aprende la palabra de Dios, la misma. No se ha llegado a concluir como antes lo mencionaba, que nosotros como estudiantes secular tenemos una meta y cumplimos esa meta y tenemos que ejercer. Pero en este caso no. Sí, capaz, pero ¿dónde hay problema? El problema es obviamente que es en cada congregación, a los líderes, los pastores, no profundizan, como que tienen miedo, como que algo va a pasar o tal vez, o qué dirá. Y con esa mentalidad a veces ni siquiera también aceptan las inquietudes de algunos líderes o algo, por decir, ¿por qué? Porque tal vez tienen miedo a la gente, te dicen que no vendrá o que tal vez irán saliendo. No, mejor la palabra de Dios es muy clara, donde indica que hay que exhortarle, ¿no? Entonces, ¿cómo se puede madurar en madurez espiritual? Entonces, eso donde dice la intervención espiritual es como para indicar cambio de manera de pensar, así pues transformar, o sea, en este caso, ser transformado, vivir como dice la bendita palabra de Dios. Yo diría, hermanos y hermanas, aprendamos la palabra de Dios, no es solamente un seminario, un teología pastoral, o yo no sé, no, sino cada día aprendamos. O tenemos invitaciones, o tenemos capacitaciones, tenemos estudios, pero con esos estudios siempre hay que poner, o sea, en práctica, hay que cumplirlas. Pero como alguna vez yo le decía, estudiar, estudiamos. Aprender, aprendimos. Pero no cumplimos lo que dice la bendita palabra de Dios. No ejercemos lo que aprendimos, como los estudiantes seculares, muchos profesionales ejercen. Y nosotros claramente debemos profundizar a cumplirlas. A veces hacemos, pero cuando asoma algún evento espiritual donde dice campaña, donde dice algún encuentro o por ahí alguna conferencia, eso es la que nosotros, la gente, nos gusta o nos gustamos en este caso, asomar en la gente, que la gente aplaude. Eso no es bien para mí pensar, para mí ver como dice aquí. Es mejor más bien tener un encuentro con Dios cada día, con humildad, con sencillez, como dice la palabra de Dios. Igualmente vamos a ver el punto 3, donde dice ambas, la vida para Dios y la metamorfosis interna son las vías más seguras para conocer lo que Dios quiere. Mire, eso está claramente donde dice ambas, la vida para Dios y la metamorfosis internas son las vías más seguras para conocer a Dios, o sea, más profundizar, más buscar manera. Eso es la que los estudiantes también a veces tenemos culpa porque no nos profundizamos. A veces, yo me incluyo en este caso como estudiante, solamente nos vemos el módulo, estudiamos y no profundizamos de investigar o buscar la manera de profundizarse más, nuevos estudios más.
¿A qué se debe eso? A la educación cristiana, porque eso es todo cristiano, la bendita palabra de Dios.

donde dice, consecuente con el libro de Romanos, los discípulos más cercanos del apóstol, al redactar la epístola a los Efesios, pone en manifiesto las metas de la educación cristiana. El producto de la pedagogía eclesial debe suscitarse perfeccionamiento de los santos para la obra ministerio, la edificación del cuerpo de Cristo y la unidad de fe y conocimiento del Hijo de Dios. Entonces, queridos hermanos, como les decía, así podemos hacer, como dice nuestro escritor, el apóstol Pablo, donde ambas maneras debemos llevarle a la profundidad la bendita palabra para nosotros poder y tener el encuentro con nuestro Señor Salvador Jesucristo. Si es que nosotros nos practicamos, nos llevemos la bendita palabra de Dios, como dice este módulo, la educación cristiana, tenemos que concluirnos la educación, aprender la palabra de Dios y ejercer, como dice la palabra de Dios, ahí sí podemos tener un encuentro con nuestro Señor Jesucristo. Pero mientras nosotros no vivimos así, no vivimos lo que dice la palabra, no practicamos, no ejercemos lo que dice la palabra de Dios, en otras palabras, han dicho muchos pastores, muchos los que nos comparten la palabra de Dios, han dicho, de ganas estamos. Y yo he visto en nuestro medio, yo le digo así, en nuestro medio indígena, en nuestro medio iglesia, hemos visto, cuando dice, ¿a qué se debe eso? ¿Qué quiero decir con eso? A veces no lo cumplimos, o de pronto asomamos solo los domingos. ¿Y dónde está nuestra capacitación que llevamos? ¿Dónde está nuestra educación que llevamos? ¿Dónde estamos que nosotros diariamente que seguimos leyendo? O sea, solamente pasamos el tiempo, ¿no? Entonces, más bien yo le diría a todos hermanos, todos los pastores, todos los diáconos, también pensemos, saquemos nuestras inquietudes, saquemos nuestros pensamientos. A ver, ¿cómo podemos hacer para mejorar espiritualmente? ¿Cómo podemos estructurar nuestra iglesia? Si cada quien queremos hacer, hay muchos ministerios en cada congregación, pero cada año lo mismo, cada año lo mismo, cada año más material, más cosas, más, pero espiritual estamos solamente a esas alturas, sin madurez espiritual. Entonces, queridos hermanos, y más que todo mis compañeros que están en el Seminario Teológico Sinaí, ya posteriores días vendrá a dar más temas, más puntos claves, más principales. Bueno, luego de esto, no sé, bueno, yo creo que algunas palabras más va a indicar a nuestro querido hermano Pedrito, como el director de este grupo. Yo de mi parte, estos puntos que quería indicarles, también ya los días venideros también vamos a estar visitando, y alguna, aunque sea una palabrita, vamos a seguir difundiendo la bendita palabra de Dios por este medio. Yo de mi parte, muy agradecido. Sería bueno también hablar en quichua también, ¿no es cierto? Un poco también quisiera hablar en quichua también, ¿no? Bueno, hay muchos hermanos que escuchan en quichua, hay muchos hermanos que escuchan, hermanas y hermanos, más que todo ya adultos, mayores, o digamos así, escuchan más por la radio, porque ya no pueden manejar, por ejemplo, por redes sociales, por celulares, por todo eso. Entonces hay muchos que quieren escuchar digamos por la emisora, por radio. Entonces, por lo cual quisiéramos también un poquito hablar en quichua también, ¿no? Nuevamente un poquito regresando al tema. 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

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Que es lo que se pretende con nuestra enseñanza. Carito también Rimán. Es urgente que la Iglesia de Cristo reconozca la grave falla. 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Si nuestra iglesia no crece, ni los miembros muestran el testimonio de honestidad y conocimiento bíblico en sus vidas, entonces no estamos enseñando lo que la Biblia dice. Sí, no pasa nada. Como resultado de nuestra enseñanza, entonces estamos inmersos en un rotundo fracaso. Si todo lo que hacemos es charlar, platicar en nuestras clases bíblicas o estamos perdiendo tiempo. 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

Hola, hola, ¿qué tal? ¿Cómo estamos, mis queridos oyentes de Radio Z1? Qué gusto poder saludar una tarde más que Dios Todopoderoso nos ha guiado, nos ha traído el día de hoy. Qué gusto poder compartir. Igualmente, queremos extender un fraterno saludo a nuestro pastor Valla, a nuestro hermano gerente de Radio Z1 1400. Qué gusto poder compartir. Estamos aquí acompañándonos el hermano Pedrito, el hermano Cirilo desde... Al lado, estamos al ladito del Cantón Durán. Estamos ya en una tarde, en un sábado más de aprendizaje, en una tarde más que el hermano Pablito nos ayuda, está con ese entusiasmo de que ya también pueda salir al aire. Cómo no también extender un fraterno saludo a toda la provincia de Chimborazo, a todos los cantones de la provincia de Chimborazo, Cantón Guano, Penipe, Chambo, Alausí, Chunchi, Guamote, extender un fraterno saludo a cada uno de nuestros hermanos de la provincia de Chimborazo. Qué gusto, queridos hermanos, poder compartir saludos también a nuestro papacito Nicolás Pinta, a mi mamacita Yoconda Pérez, a mis hijos que ya están en la sintonía de Radio Z1. Estamos ya también contentos, un poquito todavía nerviosos de estar tras la cabina de Radio Z1. Estamos ya pasando las pruebas, como Dios mediante estaremos ya transmitiendo ya solitos aquí en la cabina de Z1. Haremos un programa diferente, vamos a hacer un programa diferente, vamos a hacer un programa educativo, vamos a hacer un programa, les adelanto algo, mis queridos oyentes, vamos a hacer un programa educativo acerca de la palabra de Dios. Vamos a transmitir todos los días, sábados, a partir de las 3 de la tarde hasta las 6 de la tarde, vamos a dar a conocer lo que es la palabra de Dios. Vamos a tener algunas personas, algunos hermanos invitados a esta prestigiosa radio. Poco a poco, quien vamos a estar dialogando, vamos a estar conversando, vamos a estar transmitiendo. Sabemos que no nos ven, que no nos escuchan, pero ahora con la tecnología están mediante Facebook, mediante TikTok, nos van a ver, nos van a visualizar, nos van a poder escuchar. Vamos a estar, la radio Z1 llega a esos lugares donde no hay señal, ahí estamos nosotros, Radio Z1, con esa bendición de Papito Dios. Vamos a transmitir la palabra. Queremos hacer un programa diferente. Vamos a traer invitados especiales en el cual vamos a compartir la palabra para esas personitas que más necesitan, a las personas enfermas, a las personas que están injustamente en las cárceles, a las personas que están en las calles, que duermen debajo de los puentes, a las personas que consumen la droga, a las personas que consumen el alcohol. Para eso nosotros vamos a impartir, vamos a llenar de corazón su palabra. Vamos a tratar de invitar a personas, vamos a tratar de invitar a dialogar a pastores, vamos a traer a profesores, vamos a traer muchos hermanos que nos quieran compartir la palabra de Dios. En eso vamos a se trata, ¿no?, en los días sábados que vamos a transmitir con mi programa. Todavía no les doy el tema, todavía no les voy a dar el tema porque estamos en ese estudio para ponerle un tema bien bonito. Ya luego el Señor me guiará, luego el Señor me dará el tema para poder ya decirles ya la próxima semana cómo se va a llamar el programa, cuál va a ser la persona invitada a este hermoso programa. Y luego de ello sí ya arrancaremos, como digo, ya arrancaremos solos en el nuevo programa. Eso es, mis queridos oyentes de Radio Z1 1400 frecuencia. Muy pronto ya estaremos con ustedes. Esperemos ya pasar esta pruebita que estamos ya haciendo la conexión al aire, estamos ya probando los equipos. Y muy gustosamente estaremos ya compartiendo solitos, como les digo, ¿no? Ya el hermano Pedrito, el hermano Cirilo ya no van a estar a mi lado, pero nosotros vamos a estar aquí con ustedes. Nosotros vamos a estar con ustedes impartiendo la palabra. Así es que, mis queridos hermanos, les hago la cordial invitación para que me puedan escuchar todos los días sábado a partir de las 3 de la tarde hasta las 6 de la tarde. Mi nombre, Diego Vinicio Pintac Pérez, de la provincia de Chimborazo, pero hoy estamos radicados aquí en la provincia de Guayaquil. ¿Aquí puede poner música? Claro.

4 de la tarde, 28 minutos, queridos hermanos. Estamos ya nuevamente en la sintonía. Estamos, como les decía hace pocos minutos, estábamos ya, estamos en la prueba, ¿no? Estamos en la prueba de aprobar o reprobar. Pero yo sé que Dios es justo, yo sé que Dios nos necesita su palabra, que nosotros compartamos. Así es que el día de hoy estamos muy contentos y muy gustosos de poder estar aquí en esta prestigiosa radio. Y gracias a Dios por la oportunidad que me dan, ¿no? Gracias a Dios la oportunidad de esta nueva experiencia que voy a tener aquí conjuntamente con ustedes. Hoy en esta tarde también queremos extender unos saluditos a nuestro hermano Francisco Robalino, que está en nuestra sintonía, a nuestra hermana Rosario Paredes Cepeda, que también está en la full sintonía, a nuestra hermana Juanita, también que a nuestro hermano allá queremos extender un fraterno saludo en el Cantón Huamote, a nuestro hermano Juan de Dios Roldán, que también tenemos una bonita historia de poder compartir de nuestro hermano, que gracias a nuestro querido hermano, quien me inculcaron, quien me guiaron para poder seguir el camino de Dios, el camino para poder servir. También a nuestro hermano allá en el Cantón Colta, a nuestro hermano doctor Pedro Curichumbi, que fueron unos de mis queridos amigos que me enseñaron muchísimo para poder inculcar, ayudar a compartir la palabra, para ayudar a servir al prójimo. Hemos venido trabajando con ellos conjuntamente y gracias a esas dos personas me encuentro hoy aquí compartiendo. Estamos estudiando lo que es la palabra de Dios. A continuación, mis queridos hermanos, vamos a compartir la alabanza que va a sonar en este preciso momento.

14 horas con 34 minutos, estamos en la fiel sintonía de Radio Z1, estamos ya en la cabina aquí con nuestro querido maestro Pedrito Cepeda, que ya está tomándonos el examen de aprobación o reprobar. Bueno, estamos en la nueva sintonía, queridos hermanos. Igual sigo haciendo la cordial invitación para el día, todos los días sábados a partir de las 3 de la tarde hasta las 6 de la tarde vamos a estar conmigo, acompañándonos, compartiendo lo que es la palabra de Dios. Así es que, mis queridos hermanos, vamos a estar a full sintonía de esta prestigiosa radio. Vamos a darte a conocer lo que es la palabra. Vamos a impartir, igual vamos a dar a conocer lo que estamos aprendiendo en clases, también vamos a impartir mediante esta radio. Hay personas que realmente necesitan estar con nuestro papito Dios, con nuestro creador, necesitan llenarse de la palabra, porque hay personas todavía incrédulas que no creen en Dios, hay personas que todavía están dejando ese vacío. En la actualidad nuestros jóvenes, nuestros hijos, y no solamente nuestros hijos, sino que también ya las personas adultas, los tíos, mamitas, están metidos ya en lo que es en las redes sociales, pero no están conscientes de leer la Biblia, no están conscientes de alimentarse de la palabra de Dios. Estamos en esa actualidad, pero queremos hoy en día compartir, impartir la palabra. Queremos dar a conocer que el poder de la palabra tiene esa fe, el poder de la palabra tiene ese conocimiento, ese vacío de poder llenar a cada uno de nosotros. Así es que, mis queridos hermanos, les hago la cordial invitación de que hagan la sintonía de lunes a domingo. La radio está a las 24 horas para poder escuchar las músicas, que también la música nos transmite ese mensaje, nos transmite esa enseñanza. Así es que, mis queridos amigos, a continuación les pongo el siguiente pista musical.

Qué gusto poder compartir con mis queridos hermanos. Estamos ya a finalizar la hora. Estamos ya, son las 4 de la tarde con 47 minutos. Por cuestiones de tiempo, el hermano Pedrito vamos a estar acompañando hasta las 5 de la tarde. Así es que, mis queridos hermanos, una cordial un día más de vida de que Dios Todopoderoso nos ha brindado. Qué gustosos de poder compartir esta hermosa tarde. Qué gustos de estar en esta mañana. Cómo no agradecer a Papito Dios de que nos da el aire para poder respirar. Nos da esas maravillas que podemos nosotros ver. ¿Cómo no gozar? ¿Cómo no estar contentos con Papito Dios? De que estar salud, de que estamos con salud, con vida, estamos respirando la vida, gozando de la vida de que Dios nos ha dado. Así es que, mis queridos hermanos, la cordial invitación para el próximo sábado, mis queridos hermanos, también vamos a estar. Ya estamos un poquito más ágiles con las manos, estamos un poquito más ya ahorita tomando los controles de la cabina de Radio Z1400. Estamos ya un poquito nerviosos, hay que decirle al aire. Estamos con un poquito de equivocaciones, estamos con un poquito de trabas, pero así sucede. Nadie somos perfectos en la vida. Aprendiendo con la práctica, vamos a hacer, luego de ello, pues Dios mediante, estaremos gustosos de poder compartir con ustedes la palabra de Dios, impartiendo la palabra de Dios, dándoles a conocer lo que a veces algunos maestros no nos han enseñado por falta de tiempo, pero nosotros aquí estamos para llenar, para completar

esa tarde maravillosa. Qué bonito es compartir la palabra, qué bonito es de llenarse la palabra, de alimentar nuestra alma, nuestro espíritu, nuestro cuerpo con la palabra de Dios. Cuando nosotros ya demos el programa el día sábado, yo sé que a ustedes, mis queridos hermanos, nos van a estar a full sintonía, como dice el hermano Cirilo. Vamos a tener full seguidores, así como estamos teniendo ahorita. Así es que, mis queridos hermanos, son exactamente 4:49. Queremos también extender un fraterno saludo a nuestra hermana Juanita, que es nuestra fiel seguidora, a nuestra hermana María Otilia Mesa, también, que nos está visualizando, también una fiel seguidora. Así es que, mis queridos hermanos, será hasta el día sábado, si Dios mediante nos presta vida. Estaremos aquí, queridos hermanos, conjuntamente con el hermano Pedrito. Yo creo que ya en pocos días, esperemos lo que sea la voluntad de Dios, ya para poder compartir, para poder estar en nuestro programa. El próximo sábado les voy a dar quién será nuestro primer invitado, cómo se llamará el programa que voy a llevar a cabo. Yo sé que Dios todavía aún no me dice, pero el programa vamos a hacer educativo, el programa vamos a hacer a compartir la palabra, vamos a hacer la conversa tanto ustedes, tanto nosotros. Yo les voy a dar a conocer, ustedes van a aprender de mí y yo voy a aprender de ustedes. Así que, mis queridos hermanos, la cordial invitación para el próximo sábado también, que estén acompañándonos conmigo hasta el día sábado con el hermano Pedrito. También creo que él se va también a despedir conmigo. Muchísimas gracias por darme esa oportunidad, ese espacio de estar con cada uno de ustedes en toda la provincia del Guayas, a nivel nacional, a nivel mundial. Yo sé que esta radio se está sonando. Saludos a toda la provincia de Chimborazo, saludos a toda la provincia y a los cantones de la provincia del Guayas. Qué gusto poder compartir esta tarde conmigo hasta el próximo sábado. Qué gusto poder compartir. Que el Señor me los bendiga, me los guarde, me los cuide. Conmigo hasta una próxima oportunidad.

Las 4:51 minutos, 16:51 minutos. 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

gloria a Jesús. Tenga la amabilidad de tomar sus asientos. Y mientras tanto, cuando van ubicando todos, seguimos expresando nuestro fraterno saludo a los hermanos de allá en los Estados Unidos. Creo que ellos también, justo en este momento, están en el culto. Y me gozo al ver a nuestras hermanitas del coro Las Mensajeras de Dios. Por la gracia del Señor, están aprendiendo la palabra de Dios sobre la doctrina de la música cristiana. Ya vamos avanzando. Son 25 hermanas que están estudiando. Así que ore por esa preciosa iglesia, la vid verdadera. Gracias, querido hermano de la producción Tutasi. De día estuvieron transmitiendo. Pero hay personas también, sinceramente, que no le están agradando cuando uno dice la verdad. Hay personas también que escriben algunos comentarios antibíblicas, inmorales. Tienen un espíritu para juzgar. De pronto cualquier ser humano comete algún error como un ser humano, pero no es para tanto que nosotros, siendo pastores, estemos juzgando. Si realmente sentimos que tenemos ese llamado de Dios, yo, antes de estar juzgando como pastor, debería doblar rodilla por aquella persona, derramar lágrimas, llegar a la casa, abrazar a la persona o salir los dos solos a un lugar desértico, orar, declarar victoria en el nombre del Señor y romper toda esa cadena, atadura del diablo, mis amados hermanos. Pero lamentablemente, ustedes conocen a lo mejor algo, sigan orando por la iglesia, la vida verdadera. Dios tiene que romper toda esa artimaña satánica en el nombre de Jesús. Ustedes apunte oración, apunte ayuno, declaren para que la iglesia en el nombre del Señor rompa todo ese espíritu de resentimientos, todo espíritu de divisionismo, todo espíritu de juicios contra el hombre, mis amados hermanos. ¿Están aquí? Amén. Así que mis hermanos, mi hermana Anita, mi hermana María, mi hermanita, mi hermano Luis, todos los hermanos, adelante, firmes en el Señor, firmes en el Señor, en el nombre de Jesús. Hay familiares desde aquí de Ecuador, como padres, madres, hermanos, iglesias y pastores, están orando en espíritu y en verdad, y Dios tocará, colocará, pondrá su mano misericordiosa. Entonces no habrá ninguna cosa que pueda impedir, hermanos. En esta preciosa noche, estamos viendo un versículo muy hermoso. Primera a los Corintios, capítulo 10, versículos 11. Habíamos dado la lectura hasta el versículo 15. Pero voy a solamente dar dos versículos. En este caso, los versículos del número 12 y 13. Donde la palabra del Señor dice: así que, el que piensa estar firme, ¿qué dice el Señor? Mire que no caiga. ¡Wow! ¡Qué poderosa palabra! El que piensa que está firme, el que piensa estar estable, el que piensa estar, bendito sea el Señor, firmes en la presencia de Dios, mire que no caiga. Iglesia Evangélica Bautista, Jesús Kaajitar Pukumi, pero en realidad en castellano, Jesús el buen sembrador. Estamos en los tiempos finales. La iglesia del Señor Jesucristo comienza a vivir los últimos tiempos. La iglesia ya no va a estar aquí en esta tierra. La iglesia del Señor Jesucristo, hoy, desde los niños hasta los ancianos, hombres y mujeres, dentro y fuera del país, no tenemos otra palabra más que hay que empezar a preparar para ir en el arrebatamiento de la iglesia, mis amados hermanos. Y eso sea un motivo también esta preciosa noche. Algo que el Señor puso en mi corazón.
se titula Valorando los principios de los verdaderos cristianos en estos tiempos difíciles.

considerar, reconocer que para traer el mensaje del Evangelio, para traer la salvación del hombre y de la mujer, para proclamar el reino de los cielos, para sacar al hombre del fango del pecado hacia la santidad, para sacar al hombre y la mujer del mismo infierno hacia el cielo eterno, hermanos, no ha sido cosa fácil. Con mucho respeto, mis amados jóvenes de esta generación, de este tiempo, de este siglo XXI, hay muchos jóvenes que no saben la historia, cómo empezó desde su raíz el Evangelio en esta preciosa comunidad. Y como no saben, a veces tienen razón de no valorar. Pero los padres de familia en su casa, los líderes de esta preciosa y amable congregación, llámese obreros, líderes, maestros, predicadores, pastores, es un mandato directo de parte del Señor, que la palabra del Señor nos enseña desde los tiempos bíblicos, tanto del Antiguo como del Nuevo Testamento, la responsabilidad de los padres, la responsabilidad de los siervos, los padres en la casa, los siervos en esta preciosa amada congregación. No tenemos que olvidarnos que nuestros jóvenes, que los hijos, hermanos amados, valoren, que ellos puedan entender y así también poder vivir conforme a la voluntad de Dios, de nuestro Señor Jesucristo. ¿Cómo debe usted valorar para no caer? Pablo dice así que el que piensa estar firme, mire, ¿qué significa palabra mirar? No es una simplemente abrir de ojos y mirar. La palabra mirar tiene mucho significado en el trasfondo. Pero les voy a detallar en esta preciosa noche. Mirar significa, alguien está caminando, pero se detiene un momento de sus pasos, empieza a reflexionar. Algún chofer está manejando su vehículo, pensó, recordó en algo del Señor, entonces el Señor... Chofer detiene la marcha del vehículo y se arrima a un lado izquierdo y se pone a meditar, a reflexionar, a pensar. Y su pensamiento es, lo primero comienza, no de manera colectiva o global, lo primero comienza de manera personal. Y el pensar de cada cristiano tiene que ser, ¿cómo estoy con el Señor? Desde el momento que acepté a Cristo, alguien quiere pensar, tiene que pensar, ¿cómo está mi relación con el Señor Jesucristo? ¿Tengo amor para servir? ¿Tengo amor para alabar? ¿Tengo amor, bendito sea el Señor, para predicar, para orar, para ayunar, para entender la palabra? ¿Tengo o no tengo? ¿Cómo estoy con el Señor? La gente en estos tiempos finales, el apóstol Pablo exhorta a la iglesia de Corinto, porque la iglesia de Corinto se había, hermanos, torcido, se había salido del camino correcto y empezaron a tambalearse como un gran barco en el hondo del mar. Y por eso el Señor dice, a través del apóstol Pablo, así que el que piensa estar firme, mire, mire, mire, piense, medite, reflexione en qué, que no caiga. Están aquí mis hermanos. Para no caer, número uno, ¿qué tiene que hacer? Para no caer, valore los sacrificios del Señor Jesucristo. Valore. No desvalore la obra del Señor Jesucristo. Mi bendito Cristo Señor y Salvador Jesucristo recibió unas puntillas o clavos de 13 pulgadas y soportó ese dolor para que nosotros estemos sanos, salvos y juicios y santos para la gloria de su nombre.
mi Señor y Salvador Jesucristo, para que hoy nosotros estemos declarando esa gratitud a Dios. Cargó una pesada cruz que pesaba más de 400 libras. Mi Jesús, mi hermano mayor, yo debería llevar ese dolor. Yo debería cargar esa cruz. Pero Él sabe, como es omnisciente, Él sabía que yo no iba a resistir ni siquiera un paso. Peor llegar desde Jerusalén hacia Monte Gólgota, cargada esa pesada cruz, recibiendo azotes, recibiendo críticas, recibiendo rechazos y burlas.

llegar desde Jerusalén hacia Monte Gólgota, cargado esa pesada cruz, recibiendo azotes, recibiendo críticas, recibiendo rechazos y burlas, cuando como humano pedía, tenía sed, dijo, tengo sed, quizás alguien me brinde un bocado de agua, pero al son de broma y burla y rechazo y desprecio, le dieron un vinagre que significa hasta la misma maldición. Significa que Cristo cargó todo por nosotros, para que hoy aprendamos a valorar los sacrificios de nuestro Señor Jesucristo. Añade, y también los sacrificios que los primeros cristianos sembraron en esta preciosa comunidad. Hágame el favor, estimado hermano y hermana, valore los sacrificios del Señor Jesucristo. Valore. Pon en alto concepto, no lo avergüence el santo evangelio, no permita que el diablo lo ande burlando. Mira esos hermanitos, dichos evangélicos, mira cómo pelean, mira cómo están en la contienda, mira cómo discuten. Rechazamos en el nombre de Jesús y declaramos que la iglesia evangélica bautista, Jesús Kaaji Tarpugme, los jóvenes, las mujeres, las señoritas, los profesionales, los empleados, el campesino, el agricultor, el comerciante, el emprendedor, todos, absolutamente todos, vamos a valorar la vida, el sacrificio del Señor, y para tener una vida agradable ante los ojos de Dios. Valore. Hijos, valoren los consejos de sus padres. Hoy ellos tienen salud y vida. Hoy ellos tienen aliento de vida. Y como tal, tienen cariño, tienen voluntad, tienen manera para abrazar a su amado hijo, decir, mi amor, mi hijo o mi hija, vamos a la iglesia, camina a la iglesia, sirva al Señor, ore al Señor, no te desanimes, métase a estudiar la palabra en un seminario, en un instituto, métase, aprenda a estudiar la música, ministre al Señor, jóvenes, en el nombre de Jesús, valore los consejos de sus padres. A veces nuestros padres han tenido que aconsejar hasta derramando lágrimas. Cuando usted está en la casa del Señor, ellos están muy felices y agradecidos al Dios Todopoderoso. Pero cuando usted no está en la casa del Señor, ellos sufren, ellos lloran, ellos se enferman, hasta se envejecen antes de la hora. Valore los consejos, valore el sacrificio, valore la verdad del evangelio, valore esa grata salvación que Él nos dio por la gracia. No porque nosotros merecemos, sino porque su gracia abunda donde abunda el pecado, sobreabunda la gracia de Dios. Valoremos, hermanos. El número dos, tenga la bondad. ¿Por qué usted tiene que valorar? Vaya conmigo al mismo libro. Movamos un poquito esta noche. Capítulo 6, versículo 20. ¿Cómo tiene que valorar? Wow. Primera a los Corintios, capítulo 6, versículo 20. ¿Cómo tiene que usted valorar? Mira. Porque habéis sido, ¿cómo? Comprados por precio. ¿Qué tiene que hacer usted? Glorificad pues a Dios en espíritu. Aleluya. En vuestro cuerpo y vuestro espíritu, los cuales son de Dios. ¿Cuántos hermanos y hermanas se encuentran en este hermoso lugar comprados con la sangre de Cristo? Puede regalar una ofrenda de aplauso al Señor, los comprados con la sangre de Cristo. ¿Cómo usted tiene que aprender a valorar? Uno de los puntos que está siendo atacado muy fuerte en estos tiempos finales y peligrosos también, bendito sea el Señor que la iglesia a nivel local y fuera también, los que están viendo esta transmisión, entiendan. La iglesia en estos tiempos están desvalorizando el santo evangelio. ¿Cómo? ¿Y cómo?
con el descuido.

¿Cómo se llama? El descuido. Permítame descifrar algo. Hay personas que ya no están orando como lo hacían antes. Hay creyentes que ya no están leyendo la Biblia, meditando la Biblia, estudiando la Biblia como lo hacían antes. ¿Sabe? Muchas personas sí están volviéndose conformistas, filosóficos. Alguien dice, bueno, yo tengo en el celular la Biblia y entonces no necesito andar llevando una iglesia tibia. Una iglesia que se está dejando el armamento poderoso de Dios. Yo me acuerdo, había una ocasión, decía de día con mi consiervo, conversaba algo de mi vida. Andaba perdido en el mundo. Pero el mejor regalo que mi padre me supo brindar, no me dio una parada de ropa de alto valor o nada del estilo de material. El mejor regalo que mi bendito padre, que hoy descansa en los brazos del Señor, que se partió con el Señor hace 2 años, que hasta hoy lo tengo, lo leo y lo medito, fue la palabra de Dios. Recuerdo clara e intactamente cuando él dijo, allá en la ciudad de Machala, escuchando la primera predicación, él siendo el último miembro sentadito en la parte última allá atrás, él orando, porque yo estaba predicando por primera vez delante de casi 200 personas. Cuando terminé la predicación, bajé, me fui hacia afuera. Mi papá, mi precioso padre Francisco Hipo León, me abrazó, fue la primera persona que me dijo, que Dios te bendiga, hijo. Cumplió mi oración, mi anhelo, mi visión. Yo quise tener a uno de los 11 hijos que Dios me ha bendecido, por lo menos uno que sea un predicador. Valore los consejos de sus padres. Hoy, humanamente, quiero abrazar a mi papá. Hoy, humanamente, quiero que como él siempre solía recibir, con un abrazo y con un beso en la mejilla. Ya 2 años, ya no percibo el olor fragante de mi señor padre. Ya 2 años, cuando yo ingreso por la puerta de la casa, ya no escucho decir, ni veo actuar, diciendo, mi hijo, bienvenido. Antes de cualquier cosa, yo quiero orar y dar gracias al Señor. Luego, converse de dónde viene. Cuando un padre, cuando una madre se fallece, se va todo. Se va todo. Ingresarás a la puerta. Por la puerta de su casa ingresarás adentro de la casa, simplemente encontrarás un vacío. La cama no te va a hablar. El sofá no te va a hablar. La cocina no te va a hablar. Aun siendo comida de alto valor, no te va a hablar nada. Porque quien hablaba, quien escuchaba, quien aconsejaba con lágrimas en sus ojos, ya se encuentra 3 metros bajo tierra. A veces hay gente que después recién comienzan a reaccionar. Medite, ¿cómo está usted con Dios? ¿Y cómo está usted con su familia? Es tiempo de meditar. ¿Cómo tenemos que valorar? El mismo Pablo, cuando habla a la misma iglesia de Corinto, dice, en el versículo 20 que estamos, dice el Señor, bendito sea Dios, glorificad pues a Dios de 2 maneras, en vuestro cuerpo y en vuestro espíritu. Cuando nosotros estudiamos el cuerpo, el mismo Pablo y en este mismo libro de Corintio dice que nuestro cuerpo es y debe ser y tiene que seguir siendo templo del Espíritu Santo. ¡Wow! Aquí el Espíritu Santo

Cuando usted está de acuerdo con las condiciones de Dios, el Espíritu Santo está alegre. El Espíritu Santo habla. El Espíritu Santo acompaña. El Espíritu Santo motiva. El Espíritu Santo enseña. El Espíritu Santo vuelve a recordar las cosas que estabas olvidando. El Espíritu Santo es una persona, es un caballero, es un amigo fiel. Aunque en el mundo cualquier amigo traiciona o deja, pero quien nunca dejará se llama un amigo fiel. Él se llama Espíritu Santo de Dios. Disfrute esa comunión. Permita que su cuerpo sea un vaso de honra, un canal de bendición. Suelte su cuerpo, alabe a Dios en espíritu y en verdad. Entregue su cuerpo, deja que este cuerpo, las manitos, las rodillas, los pies, los ojos, todo desde la mollera de la cabeza hasta la planta de sus pies, sirva a papá Dios con este cuerpo. Sirva. Yo conozco a un muchacho que anteriormente, antes de pasar algo en la vida, disfrutaba sirviendo al Señor junto con la familia. Hasta donde yo conozco, él sí podía decir, yo en mi casa serviremos a Jehová. Pero por las rutinas del mundo, este varón se desvió un poquito, un tanto, de los caminos del Señor, hasta que se quedó empostrado en la silla de ruedas. Hoy quiere caminar como antes lo hacía. Hoy quiere agarrar el charango y manejar el charango como lo hacía antes. Pero ya no puede. Hoy, cuando ocasionalmente encuentra por ahí, dice, siervo, firmes en el Señor. Cuando usted está bien con su cuerpo, en la salud, con su cuerpo, sirva al Señor. Porque de pronto, que Dios no quiera, cuando la persona llega a esta situación como estoy yo, hay manera de servir, intento servir, pero ya no es lo mismo que estar con un cuerpo sano. 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Sirvamos a Dios con nuestro cuerpo. Y además dice también el mismo apóstol Pablo en el mismo versículo, en vuestro espíritu. ¿Qué es el espíritu? Por si acaso, aquí no se está refiriendo al Espíritu Santo. Cuando usted encuentra en la Biblia la palabra espíritu con la E mayúscula, ese es el Espíritu de Dios, Espíritu Santo. Pero cuando usted encuentra la palabra espíritu con la letra minúscula, él está refiriendo al espíritu del hombre.

¿Quién es el espíritu del hombre? La energía, la fuerza, la vitalidad. Sirva con todo ello. Y porque la palabra termina diciendo, los cuales, ¿de quién son? Son de Dios. ¿Ustedes de quién son? ¿A quién pertenecen? ¿Quién es el dueño de su cuerpo, alma y espíritu? Dios. Entonces, tenemos que servir como Él lo pide, mis amados hermanos. ¿Estamos aquí? Amén. Siguiente punto. Cojan el libro de San Juan, capítulo 15, versículo 7. Tenga la amabilidad. San Juan, capítulo 15, versículo 7. Ya lo tienen. Mira lo que dice la palabra. Aleluya. Y este es un versículo con promesa. Si permanecéis en mí y mis palabras permanecen en vosotros, ¿qué dice el Señor? Pedid, ¿cuánto? ¿Cuánto? Pedid todo lo que queréis y os será hecho. ¡Wow! ¿Cuál es la palabra clave de este versículo 7? Gracias, siervo. Permanezca. Permanezca en el amor de Dios, en la presencia de Dios. Permanezca en la mano de Dios. Permanezca en el ministerio de Dios. Permanezca en el diaconado. Permanezca en el coro de la iglesia. Permanezca en el grupo de orquesta. Permanezca en el estudio de la palabra. Permanezca, mantenga firme. Así venga tribulaciones, así venga llanto, así venga tristeza, venga lo que venga, bendito y alabado sea el santo nombre del Señor. Permanezca firme, permanezca firme. Permítame decir, permanezca firme en este lugar, porque usted nació en este lugar. Permanezca en este lugar, joven, señorita, adulto, anciana, hombre o mujer, permanezca en la presencia de Dios. Quichua picaninca, versículo 7. 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Ñuca yayaka kungayame. ¿Hay alguien aquí? Si permanecéis en mí y mis palabras permanecen en vosotros, ahí está, hermanos, ahí está. Pedid todo lo que queréis y os será hecho. Entonces, ¿cuál es? Si de pronto usted entiende de esta manera, ¿cuál es la base? ¿Cuál es lo fundamental? ¿Cuál es el camino para uno poder vivir conforme a la voluntad de Dios de una vida integral? ¿Cuál es? Permanecer. O sea, tener una íntima comunión con el Padre, Hijo, Espíritu Santo. O sea, también la Biblia dice, y mis palabras permanecen en vosotros, obedecer su bendita y eterna palabra. ¿Cuántos están aquí? Obedecer. La palabra. ¿Qué es la obediencia? Ahora, el apóstol Santiago, el pastor de la iglesia de Jerusalén, dice, no sean solamente oidores. La obediencia total se llama ser hacedores. La obediencia parcial se llama solamente ser oidores. Oye, oye, oye, oye, pero nunca hace. Dios quiere que seamos hacedores de la palabra. Y si nosotros somos hacedores de la palabra, bendito sea el Señor, mantendremos firmes contra cual dificultad, cual tribulación presenta. Hermanos, lo que venga, siempre estaremos en la presencia del Señor. Y la palabra,

me termina diciendo, pedid todo lo que queréis. Por si acaso, usted quiere una buena vida, usted desea el bien común. Usted, si es un estudiante del colegio, de la universidad, si es un emprendedor, si es un buen agricultor, aleluya, el Señor solamente dice, pida, pida, no envidie a nadie, no codicie de nadie, pida, y os será hecho. Eso es lo que dice la palabra de Dios. ¿Cuántos están aquí, mis hermanos? Miren, mis hermanos, por la gracia y misericordia de Dios, he tenido mucha oportunidad de ir, salir del país. ¡Wow! He tenido invitaciones para los Estados Unidos. Pero Dios es testigo fiel y los hermanos están a lo mejor viendo hoy. Pero no sé por qué. De mi parte, no sé de parte del Señor, de mi parte, no me nace ir a ese lugar. Pues hermano dice, venga, comparta la palabra. Necesitamos la palabra. Pero con mucho respeto a muchos siervos y de manera ética, yo veo hasta hermanos hacen cola para sacar la visa y viajar hacia, como dijo hace rato mi hermano Alonso, hacia la tierra de tío Sam. Pero a mí no me nace. Porque sé que en Ecuador, en Sudamérica, llámese Colombia, llámese Perú, llámese Bolivia, no sé dónde más, Dios quiere bendecirnos. Dios te quiere bendecir en este mismo hermoso lugar, esta tierra tan preciosa. Esta tierra de Sisit, creo que es, ¿no es cierto? ¿Ya? Una tierra de mucha bendición. Hace rato por la tardecita nos fuimos a dar unas vuelticas ahí, hermano, de mucha bendición. No hay ni una sola vaca que no esté cargado por lo menos 5 o 10 litros de leche. Están pesando, hermano. No hay ni un solo terreno que no tenga un lugar de pasto. ¿Y qué significa esto? Esa es la bendición del Padre Celestial. Yo, siendo un cañarejo, dijera, soy un hombre orgulloso de ser de la ciudad, de la nación, del pueblo de Cañar, honrosa y humildemente, donde fluye las bendiciones. Vea, ustedes tienen aquí al frente, o aquí al lado, ¿quién está allí? Un tremendo centro turístico que vienen hasta de otras naciones. ¿No cree que eso es una bendición, hermanos? Es una bendición. Cuando usted ve a un niño saltando alegremente, dígale gracias, porque veo tu presencia. Cuando usted ve, bendito sea el Señor, a una mascotita jugando con otra mascota, alabe a Dios. Porque en muchos lugares no tienen ni siquiera los animales esa libertad, pero Ecuador y la provincia de Cañar tiene esa oportunidad de alabar al Señor. Estuvimos ahí en el centro de Tambo. No encontré ni con un solo ladrón, ni con un negro. Mejor la gente me quedaba viendo a mí, porque soy poco moreno. Pero si usted se va para Guayaquil, a Guayas, allá, hermano, usted tiene que andar, es, a más de ser lleno del Espíritu Santo, pero también ñeque, con ojos abiertos, con 5 sentidos. Porque si usted se camina como aquí en Tambo, con tanta confianza, algo va a pasar. Vea, Dios te quiere dar más. Dios quiere honrar con su presencia. ¿Pero qué tiene que hacer usted? Permanezca, mantente firme en el ministerio. Yo aquí veo, con mucho respeto, yo aquí veo a muchas personas jóvenes que no están haciendo nada. Y mi pregunta es, por favor, y esta noche yo voy a dejar orando por las personas que no están haciendo nada, no para que queden ahí de una vez, sino para que comiencen a trabajar para la obra del Señor. Y aquí no hay pretexto. Ay, hermano pastor, ya voy a pensar. De orando para pensar. Otra vez que venga, a ver si ya he mejorado. Mi oración esta noche va a ser: bien vives o bien te mueres. Así de ese término. Porque una persona que tiene aliento de vida,

la autoridad, no ruego, autoridad de Dios, que tiene que estar sirviendo al Rey de Reyes y Señor de Señores. Y la Biblia, el mismo apóstol Pablo, ahora hablando de la iglesia de Tesalónica, dijo: a los desordenados, a los ociosos, a los vagos, dile que ni siquiera los que trabajan, que ni siquiera coman. Ahí dale un fuerte aplauso. Que ni siquiera coman. Hermano, ven al culto. No vienen. Hermano, alabemos al Señor. No quieren. Oremos al Señor. Se queda dormido en media oración. Hermano, compre la Biblia. Uy, no, es que aquí en Tambo no hay. ¿Será cierto? Sea firme. Así haya dinero, así no haya dinero, así tengas algo en el bolsillo, así no tengas nada. Sea firme. Con tal de que usted no queje nada de Dios. Alabe a Dios, dijo una colombiana, alabe a Dios cuando tienes, alabe a Dios cuando no tienes. Porque el Señor ya sabe tu necesidad. Ya sabe tu necesidad. Ya sabe mi necesidad. Para el Señor no hay ninguna cosa que pueda escapar. Me despido con esto. Tenga la bondad. ¿Quién no sabe este versículo de Romanos 12:12? ¿Quién no sabe este versículo? ¿Ah? Pitan manayachengichi Romanos 12:12. Todo el mundo lo sabe. Gozosos en la esperanza, sufridos en la tribulación y constantes en la oración. Tres puntos tan claves: gozosos, sufridos y constantes. Ahora, hoy tenemos a la gente que no quieren sufrir. Si anteriormente, al inicio del evangelio, wow, de día le dije, apóstol Pablo, tan solamente un día tuvo que cargar 39 azotes. Eso se llama sufrir. Por causa del evangelio. La pregunta aquí a la iglesia evangélica Jesús Calle Tarpumi es: ¿está usted sufriendo? ¿Está usted gozoso? ¿Es usted constante? ¿Cuál es su actitud hacia el Señor? Gozosos, gozosos en las tribulaciones. ¿Por qué el apóstol Pablo dijo gozosos en las tribulaciones? Gozoso en la esperanza. ¿Por qué? La pregunta es: ¿por qué? Porque mientras estemos aquí en la tierra, por tan único hecho de llevar el nombre santo, de ser cristianos evangélicos, hermanos, hermanos, escúchenme, vamos a ser odiados, vamos a ser criticados, vamos a ser perseguidos, maltratados. Porque si así no ofreciera la tierra, Jesús no hubiera muerto crucificado. Si a Jesús lo escupieron, si a Jesús lo murmuraron, lo criticaron, no diga que a nosotros no va a pasar nada. Siendo Jesús, dice la palabra, el versículo más corto está en San Juan. Siendo Jesús, ¿qué hizo? Jesús lloró. ¿Usted sí está derramando lágrimas por causa del evangelio? ¿Usted sí está sufriendo un tanto por causa del evangelio? Y si es que así lo es, tranquilo, tranquilo, hay esperanza de vida. Hay esperanza. Hay un canto que dice: vamos escalando peldaños. Peldaños significan gradas, escalas. Y para yo poder escalar de una escala hacia otra escala, tengo que hacer fuerza. Esa etapa se llama pruebas, tribulaciones. Para ser un buen hijo de Dios, obediente. Para ser una buena hija de Dios, obediente a Dios. Permítame decir, usted tiene que sufrir por causa de la verdad. Usted tiene que ser rechazado, despreciado.

burlado, para que el Señor te abrace y diga: aunque el mundo te odia, aunque el mundo te desahucia, aunque el mundo no te dice, te dice no sirves para nada, pero yo, Jehová de los ejércitos, te digo: tú eres mi hijo redimido con la preciosa sangre de mi hijo, que de mis manos nada ni nadie podrá arrebatar, ni la misma muerte, ni la enfermedad, ni la potestad, nada, porque usted, con el nombre y con el sello que tienes de mi hijo, eres salvo, santo y sano. Cuídate, mantente firme y esfuérzate. La palabra última es: esfuérzate. No te quedes. Esfuérzate. Por ahí escuché dos aplausos. Los que entendieron. ¿Cómo tiene que usted esforzar? Aleluya. Romanos 12:12 dice la parte última: constante en la oración. La herramienta más adecuada, la herramienta más poderosa, la herramienta fuerte para tapar la boca del infierno, se llama la oración, el ayuno y la lectura de la palabra de Dios. Somos cristianos boa. ¿Ustedes conocen a un animal que se llama la serpiente boa? Es un animal que hipnotiza siquiera faltando 50 metros. Ese animal es capaz de tragarle vivo, tan solamente hipnotizando. Nosotros debemos ser como esa serpiente boa. Con la B grande, Biblia. Con la O cerrado, O, oración. Con la A, alabanza y ayuno. Equípese, sea como un serpiente boa, prudente, entendido, sabio, porque somos hijo de rey de reyes y señor de señores. Estamos aquí, mis hermanos. Esfuérzate. Sufra las penalidades como buen soldado de Jesucristo. ¿Cuántos soldados de Jesucristo se encuentran aquí? ¿Soldado victorioso o soldado derrotado? Victorioso. Pablo dijo, aconsejando ya, estando al borde de muerte, ya viejito, lleno de edad, lleno de canas, ya ni siquiera pudiendo caminar. ¿Sabe qué es lo que dijo? He peleado la buena batalla. He acabado la carrera. He guardado la corona, perdón, la fe. Por lo demás, me está guardada la corona de justicia, la cual me dará el Señor juez justo. Y no solo a mí, vio a Timoteo, dijo, y no solo a mí, sino también a todos los que aman su venida. Timoteo, a predicar, tome la posta, vaya, predique la palabra. Y Timoteo empezó a predicar. Pelea la buena batalla, sea un buen soldado de Jesucristo. Sea un soldado de Jesucristo de alta potencialidad. Sea un soldado de Jesucristo, salga a la batalla, no con los hombres, no con las personas humanas. Usted salga a la batalla contra cual demonio se llame en el nombre de Jesús. Allá la pereza, allá la tribulación, allá las críticas, allá los deseos carnales. Cualquier cosa es un demonio. Pero si usted es un buen soldado de Jesucristo, pelea, pelea, pelea. ¿Y cómo se pelea? Con el poder del Espíritu Santo, con el poder de la oración, con el poder y autoridad de la palabra de Dios. Entonces ningún diablo te podrá tocar en el nombre de Jesús. Pelea, pelea, pelea. Y cuando ya lo tienes aplastado sobre bajo tus pies a Satanás, no lo deje medio muerto, machúquelo en el nombre de Jesús. Que ese enemigo lo quiere turbar, lo quiere mentir, lo quiere engañar. Usted es el escudero de Dios. Usted es la punta de lanza. Usted es, bendito sea el Señor. De usted depende el ser humano. Si bien van al cielo y si bien o si bien van al infierno. Usted tiene el poder y la autoridad y la unción del Espíritu Santo. Pelee la batalla de Jesucristo. En el nombre de Jesús, a tiempo y fuera de tiempo, usted tiene ese armamento. Pelee la buena batalla y acabe la carrera.
permítame con tu permiso, no seamos cristianos mediocres. Enero, febrero, marzo, hasta abril, está la gente bien. Pero ya viene mayo, junio, julio, triste. Camina hasta con malas ganas. ¿Para dónde va, hermanita? Estoy yéndome al culto. No sé si habrá o no habrá. Y la Biblia, no, la verdad. Los muchachos, ¿dónde también votaría? Yo busco, no, pero me voy así. Viene acá, aburrido, triste, amargado, con malas ganas. Hermanita, buenas noches. Buenas noches, joven. Nada más. Pero a mí la Biblia me enseña que la persona que tiene al Espíritu Santo tiene amor, tiene gozo. Yo no sé usted cómo interpreta la palabra gozo. Y tiene paz. Amor, gozo y paz. ¿Cuántos están aquí en esta preciosa noche? Acabe la carrera. Acabe la carrera. Y guarde la fe. Guarde la fe. Oiga, pelea la batalla como buen soldado. Corra la carrera del Señor Jesús como un buen atleta. Y guarde la fe como un buen agricultor. Porque el agricultor hoy siembra, no cosecha mañana. El agricultor hoy siembra, mañana recién piensa en cultivar, en abonar, en cuidar, en limpiar las malas hierbas. Después de un tiempo, sueña. ¿En qué? En cosechar. La fe necesita tiempo. Iglesia, Jesús el buen sembrador, sean cristianos llenos de fe verdadera. Hay mucha gente que andan cargados de fe histórica. Cuando soñó que está caminando por un potrero verdezoso lleno de flores, entonces la gente amanece contenta. Ay, gracias, Señor. Mijito, estemos alegres porque yo amanecí soñando una hierba bastante verde. Eso significa dinero. Sí, vamos a vender hoy. Eso se llama la fe histórica. Eso para nosotros ya no pertenece. Nosotros tenemos que vivir creyendo, confiando, cargado de una fe verdadera las 24 horas del día. Cuando alguien está enfermo de alguna situación, clame, ore a Dios con una fe sanadora y milagrosa. Cuando los doctores dicen no tiene remedio, la fe que usted tiene, el de arriba, dice, usted sí tiene remedio, mijo. El hombre tiene límite, pero mi Dios es algo infinito, eterno, incomparable. Ustedes son hijos de aquel precioso Dios. Están aquí, mis hermanos. Hace rato, cuando podría yo decir a mucha honra a mis estudiantas, no puedo decir alumnas porque es una expresión mala, las estudiantas cantaban, a mí me conmovió mi corazón. ¡Wow! ¿Cómo es la ciencia, la tecnología? Ellos están viendo la participación de ustedes allá y ustedes están viendo, están, escúcheme, están alejados, distanciados físicamente, pero en espíritu estamos unidos. Yo sentí la presencia de mi hermana Anita en este lugar. Y dije, Señor, permita que algún rato el aniversario, hoy están con 42, papá, si tu hijo todavía no viene, que los 50 no sea solamente mediante una transmisión, sino que ellos mismos estén aquí. Ellos mismos estén aquí. Ahora usted dirá, mi hijita, ¿cómo va a venir si no tiene documento? Y si viene, pues ya no podrá regresar. Estoy hablando, ¿dónde está tu fe en el nombre de Jesús? ¿Cuántos alaban al Señor? ¿Dónde está tu fe? No es nada difícil que algún líder, algún pastor o alguna sierva que desde aquí se vaya a predicar la palabra, a motivar, a visitar, a aconsejar a los que están allá. No es nada imposible para el Señor, mis amados hermanos. Esa es la fe que ustedes tienen que tener. Estamos aquí, mis queridos. Que la paz y la misericordia del Señor permanezca en este lugar. Repito el cántico que cantaron mis amadas hermanas desde Baltimore. Es tiempo de

prepararse, porque Cristo viene pronto. Si vieron la hermanita que está en la esquina con su corona y las otras hermanas hacían la mímica dirigiendo hacia esa corona, usted ya tiene la corona en su mano, una corona en la frente, adornado con cientos de estrellas, su calidad de oro. Oiga, aquí creo que alguien no ha pasado siendo reina de Tambo ni de Cañar, pero no importa. Nuestra corona se encuentra allá en los cielos. Calles de oro. Este precioso lugar está hecho con un material muy hermoso, pero con mucho respeto, el de cielo es mejor. Aquí, por más que tomemos o bebamos agua purificada, siempre tiene bichos, pero el de arriba es cristalina. Aquí estamos adornados con muchas luces de última tecnología llamado LED. Allá arriba no voy a necesitar la luz que me alumbre, porque el rostro de Jesucristo, el león de Judá, alumbrará a todos nosotros. Todos nosotros. Aquí estamos, de noche, de día, sol, luna, calor, frío, allá en la presencia de Dios. No habrá tristeza, no habrá llanto, no habrá enfermedad. No habrá nada, ni odio ni venganza. Seremos semejantes al Cristo de la gloria. Preparemos, amados hermanos, porque Cristo viene pronto. Cristo viene pronto. Puestos de pie, vamos a honrar al Señor. Como yo le decía hace un instante, primerito, con debido respeto, quiero invitarles, no me lo sé, el apellido y el nombre, no me lo sé. Bendito sea el Señor, al joven que nos encontró en la mañana en la gasolinera y nos llevó a una hermosa casa y nos dio un rico desayuno. A toda esa familia quiero invitarles acá adelante. Yo quiero orar en el nombre de Jesús. No sé si vinieron, no me lo sé el nombre, no pregunté. Incluso hace rato encontramos allí en ese lugar turístico llamado, ¿cómo es que se llama? Pinga, algo eso. ¿Cómo sea? Bueno, Ingapirca, eso. Que pasen acá adelante. Yo tengo una estrecha relación y una amistad con la familia Paucar, con la familia Tenesaca, allá en los Estados Unidos. Tengan la bondad de pasar acá adelante. Hermanitos, hermanita, no sé cuál es. Ya mañana, este lunes voy a preguntar porque a las 6 tenemos clase con ellas. Hay una hermanita que ha dicho a este humilde servidor, yo no merezco que regale, por favor, bendiga con un quintalito de papa. Por favor, ¿cuál es esa madrecita? Que pase acá adelante, yo quiero agradecerle al Señor. Creo que me dijo Rosario o algo así. No sé si está aquí o ya se ausentó. Tengan la bondad de pasar acá adelante. Quiero invitarles con la mirada hacia el público y quiero invitarles a muchos jóvenes. Yo siempre, cuando Dios me permite llevar su bendita y eterna palabra, mi pasión es los jóvenes. Yo en mi iglesia le dije hace 8 días, jóvenes, hasta agosto no sé de dónde y cómo, tienen que entregarme una cantidad de 100 personas. Porque la juventud en estos tiempos muchas veces es una amenaza para el enemigo, en la droga, en el alcohol, en el conformismo, en la filosofía humana, en las tradiciones, en las redes sociales. Hay muchos jóvenes, hay muchas señoritas, incluso adultos que se han vuelto a ser adictos a las redes sociales, a los memes. El diablo está jugando fuerte en su papel por ese medio. En paz descanse, el mejor evangelista internacional, Gigi Ávila, allá en el estadio de Modelo de Guayaquil, en la última venida que vino, dijo, los celulares, cuando no son consagrados y ungidos, no es una bendición, se reconoce como una caja del diablo. Pero cuando la persona que tiene el celular unge, consagra, esa es una fuente de bendición. Hay muchos jóvenes que
que tiene su página de

TikTok, de muchas cosas que el diablo está jugando secreta y ocultamente. Sí. A veces me duele decir, pero hay que decir. Desde que llegó el siglo XXI, cuando llegó la tecnología avanzada del postmodernismo, muchas mujeres indígenas, que aquí que ni siquiera se vea eso, se han vuelto a la prostitución. Muchos jóvenes indígenas se han vuelto a la drogadicción. Adictos, adictos, adictos. Y los padres simplemente están llore, llore y llore. Han puesto cuántas veces en los centros de rehabilitaciones no hay mejoría. Hay un joven drogadicto que dijo: estoy preparando mi armamento, el cuchillo o el puñal que será mi peor enemigo, y me autoclavaré y hasta allí, porque ya no soporto más con esta vida que llevo. ¿Hay algún joven esta noche que vino a este lugar? No digo que usted es alcohólico, drogadicto, no, no. Alguien que quiere servir al Señor, sería la pregunta, aquí es diferente. Alguien que quiere decir: Señor, yo no quiero derrochar mi vida, yo quiero poner en tu servicio, porque yo soy joven, quiero valorar tu preciosa sangre. No quiero desvalorar, Señor, yo quiero valorar el costo de tu vida. Quiero orar por los jóvenes de esta congregación y por los jóvenes que visitan esta noche. Bienvenido. Bienvenido en el nombre de Jesús. No se preocupe que yo no vine a dar ordenamiento de pastorado, de evangelismo, nada. Solamente vine a orar. Ya el Señor sabe cuándo y cómo y en qué se va a trabajar usted. Cierren sus ojitos. ¿Alguna pareja matrimonial quiere orar al Señor? Tenga la bondad de pasar acá adelante. Alguien está luchando. ¿Alguna mujer que quiere orar por su esposo que no quiere venir a los caminos del Señor? O si es que está en los caminos del Señor, si encuentra raquítico, debilitado, desanimado, mujer, permita que nosotros seamos parte de su sufrimiento. No sufra sola. Venga y ore para acá adelante. 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Biblia Kanime, venid todos los que estáis trabajados, cargados y cansados, yo os lo haré descansar. La invitación más genuina del Señor es cuando Él dice: venid. Venid, en esta noche, iglesia amada, Jesús el buen sembrador, Él está diciendo: venid. ¿Cuántos tienen atentos sus oídos para apreciar esa invitación? Venid. Venid los casados. Venid los solteros. Venid los ancianos. Venid los niños. Venid los siervos y siervas. Venid. Venid. Hay una pareja matrimonial. No estoy adivinando ni tampoco intencionando, pero mi espíritu siente, mi alma, que hay una pareja matrimonial que están sufriendo en las deudas, en las necesidades. Ven, hermano, traiga a su esposita. Una oración del justo puede mucho, dice el apóstol Santiago. Venga,
lo sufras, lo llores. Ven en esta preciosa noche. Traiga a su esposita, si es posible, traiga a su hijo. Oremos. ¿Cómo no decir a las personas que tienen sus hijos allá en Estados Unidos? ¿Habrá una madre que tiene a un hijo o una hija allá o hijos? Ven acá adelante. Regalemos unos minutos a Papá Dios para clamar por ello. Recuerde que hace rato el hermanito que estaba adelante terminó diciendo: oren por nosotros. 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

digan a papito Dios: perdona mis pecados, perdona mis errores. Y la Biblia dice que ante Él se doblarán toda rodilla. Tenga la firmeza y la voluntad de demostrarle esa señal de humillación, doblar su rodilla.

Perdóname, Jesús. Pedir perdón es liberarnos. A veces tenemos cuentas pendientes con Dios. Simplemente vivimos agradecidos, agradecidos, agradecidos. O pedimos, pedimos, pedimos, pedimos, pero no decimos, Señor, perdónanos. Las cuentas pendientes con Dios puede estar generando alguna situación de desánimo. Siervo de Dios esforzado y valiente. No importa si hasta este momento, bendito sea el Señor, has sentido desánimo, cansancio, el desmayo espiritual, como joven que es aceptable.

allí sacó las almas del mismo infierno. En ese nombre de Jesucristo de Nazaret, hoy declaro por la autoridad de Jesús, eres libre. Eres

Fortaleza, declaramos valor, declaramos ánimo, firmeza, constancia, estabilidad. Santo, santo, santo Dios Todopoderoso. Aquí está mi hermanita jovencita, papá. Aquí está, Señor, papito lindo. Ella puede ser una de las mejores servidoras tuyas, Padre. En el nombre de Jesús, dale su fuerza, dale su valor, dale su ánimo. Señor, levántela, despiértela. Ese espíritu adormecido, ese espíritu de cansancio, ahora energice, levante en el nombre de Jesús de Nazaret. Coloco tu palabra sobre la cabeza, porque tu palabra es poder, tu palabra es vida, tu palabra, Señor, ingresa, penetra hasta partir el alma, los tuétanos y las coyunturas del hombre y de la mujer. Entiende las intenciones. Ahora en el nombre de Jesús, mujer, joven, señorita, o no sé si es casada, no sé, pero mujer, Dios te está diciendo: tú eres mi hija amada, yo te amo, yo te he dado oportunidad de muchas maneras, pero ¿hasta cuándo, mija? ¿Hasta cuándo? Yo quiero que tú estés en mi presencia, yo quiero que tú me honres con tus voces, quiero que me cantes, quiero que me alabes, quiero que cojas la palabra mía, quiero que prediques, porque para eso te traje a este mundo. Yo conozco tu debilidad, mija. Yo conozco tu debilidad, pero tranquila, yo soy el que soy, Jehová de los ejércitos. Y si yo perdono, no habrá ningún humano, ningún demonio que pueda juzgar o condenar. Porque de aquí para adelante, el que viene contra ti, contra mí será. Yo me pondré delante de ti, dice el Señor, y nada ni nadie podrá tocar. Nada ni nadie podrá tocar. Fuego de Dios, papito lindo. Esta preciosa noche, Señor. 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Bendice, Señor, ñuca mamita, ta precioso papá.

misma que tú, cuicungarínica, fuera en el nombre de Jesús. Espíritu de olvidadizo, espíritu de conformismo, lo quebrantamos y lo echamos fuera. Y Señor, declaramos a tu hija una sierva prudente, sabio, idónea, capaz, y su memoria queda totalmente limpia, sana y salva y santa, y que de aquí para adelante esta mujer será, Señor, una mujer que ingresará tu palabra memorizada, no se borrará, no se quitará, Señor, ese será el mejor regalo para la vida de ella. Señor, gracias, papá. Gracias, papito precioso, por esta preciosa mujer. Guárdalos, cuídelas, bendícelas, Señor. Tus proyectos, Señor, sea sobre ella, Padre mío, Dios de la gloria. Gracias, Jesús. Gracias, papá. Yucamamita, fuerza, tachure. Valor, tachure. Ánimo, tachure. Guavamantachu, pimantachari. 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

0: 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Gracias, Señor. Gracias, Jesús. Oramos por mi hermano pastor de la iglesia. Espíritu Santo de Dios, oro por tu siervo, por favor. Llénala de su palabra, Señor. Llénelo de tu poder y autoridad, papacito lindo, amado. Entrega en la mano de tu siervo, Señor, esa palabra de poder, de autoridad y de unción, y que esta iglesia comience a caminar conforme a tu voluntad. Señor, bendecimos tu nombre. Los que están de rodillas, tengan la bondad de ponerse sobre sus pies. Tengan la bondad, Shayarichi, Hatarichi. 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Tung obra con la rescoringame, ñucanchi guañunga cama, causa y tu coringa cama. Firmes, firmes, por favor, firmes, firmes. Así venga lo que venga, así haya lo que haya, firmes, firmes. No retrocedas. No, ni por ningún motivo, ni a cual precio sea, no retrocedas. Puesto los ojos en Jesús. Puesto los ojos en Jesús. No mire a los hombres porque todos fallamos. Tu mirada tiene que ser en Jesús. En Jesús. En Jesús, en Jesús, en Jesús, hermanita querida. En Jesús, mamita bella. En Jesús. En Jesús, papito lindo. En Jesús, en Jesús. Tu mami quiere verte sirviendo a papá Dios. En Jesús. Con Jesús vas a poder, hijo. Con Jesús vas a ser valiente y esforzado. Luchador, triunfante, emprendedor, soñador. Él no te va a defraudar. Él no te va a prometer y no cumplir. Él va a cumplir todo. Pero ponga su parte hacia él, papito. Ponga su parte. Gracias, Padre. Oramos por todos los hermanos que están aquí dentro de la iglesia. Por todos los que vinieron, Señor, como invitados. Allí, en la parte de la mitad de la iglesia, en la parte última. Ahí, sobre esa mujer que está llorando, que está padeciendo alguna enfermedad. Fuera en el nombre de Jesús. Y declaramos sanidad, liberación de parte de ti. Porque tú eres el doctor de doctores y médico de los médicos. Gracias, poderoso Dios. Hay poder en la sangre de Jesucristo. En el nombre de Jesucristo y la gloria. A ti sea la honra y la gloria por los siglos de los siglos. Y tu pueblo agradecemos todos. Amén, amén y amén. Gloria a Jesús. Dios te bendiga, mamita. Adelante. Dios te bendiga. Dios te bendiga, varón. Dios te bendiga, hermanita. Dios te bendiga. Dios te bendiga, mamita linda. Dios te bendiga, por favor. Dios te bendiga. Adelante con el Señor. Firmes, firmes, firmes con el Señor. Vamos por demás, porque el Señor tiene preparado grandes cosas para esta preciosa amada iglesia. Firmes, mi querido joven. Firmes, mamita linda. Firmes, varón de Dios. Firmes, papito lindo. Firmes, siervo esforzado y valiente. Firmes todos. Que Dios Todopoderoso continúe derramando grandes bendiciones. Hasta una nueva oportunidad. Buenas noches. Y que viva la iglesia Jesús Ayitarbo. Bendiciones.
1: Así dice Jehová, creador tuyo. No temas, porque yo te redimí.

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Venimos ante ti, oh Dios, sedientos, cansados, conscientes de nuestra necesidad de ti, más que de cualquier otra cosa.